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9: 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Es la hora 21. 8 minutos. Temperatura 16 grados. Humedad 90%.

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16: Es la hora 22. 7 minutos.
17: Temperatura 16 grados. Humedad 90%.
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8: Es la hora 22. 34 minutos.
9: Temperatura 16 grados. Humedad 90%.
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13: Es la hora 23. 7 minutos.
14: Temperatura 16 grados. Humedad 90%.
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5: Es la hora 23:36. Temperatura 16 grados. Humedad 90%.
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Vamos a hacer ahora un tema que se llama Requecho. Ahí va.

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1: Es la hora 7 en punto. Temperatura 10.

Muy buenos días para todos, bienvenidos a Remates Ganaderos, el espacio donde el campo tiene su voz y donde la información ganadera se vive minuto a minuto. Desde ahora y hasta las 7:30 de la mañana compartimos con ustedes el programa de mayor audiencia del sector, acompañándolos a través de Radio LT25, AM970 y en simultáneo FM 107.1 Guaraní. Aquí vas a encontrar información del mercado ganadero, remates, precios, análisis del sector, actualidad del campo y las palabras de los protagonistas de la producción. La temperatura actual, 16.

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0: 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Predio Ferial Sociedad Rural de General Paz. Miércoles 9 de septiembre, 15 horas. Mil cabezas, gordo, invernada y cría. Organizado por Gobierno de la Provincia de Corrientes. Remata Sainz Valiente, Bullrich y Compañía, Sociedad Anónima. Informes 3794-2296-17 o al 3794-7383-22.

Remate físico y televisado por streaming de pequeños productores y ganaderos. Desde La Valle Corrientes, local Sociedad Rural. Viernes 18 de septiembre, 14 horas. Mil cabezas, gordo, invernada y cría. Organizado por Gobierno de la Provincia de Corrientes. Rematan UMC, Sociedad Anónima, y Haciendas Villaguay, Sociedad de Responsabilidad Limitada. Informes 3794-333-085. Vigésimo quinto remate de cabaña Corral de Guardia, El Bonete y Bellamar. Viernes 25 de septiembre, 14 horas, en San Cristóbal, Santa Fe. Presencial y por streaming, elrural.com. Saldrán a la venta 100 toros Brangus, Braford, Angus y Paul Hereford. 150 vientres, Brangus y Braford. Plazo hasta 180 días. Flete gratis. Consignataria, Pepa, Nubel y Ferrero. Rematan Juan José y Nacho Enrico. 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

0: habilitación sanitaria nacional. La medida fue establecida mediante la disposición 26/2026 que deroga los requisitos que obligaban a presentar documentación sobre uso territorial y aptitud medioambiental. Sin embargo, la medida no elimina la obligación de cumplir con las normas provinciales y municipales sobre radicación, uso de suelo y protección ambiental. Lo que cambia es que esos certificados ya no deberán ser acreditarse ante el SENASA. El organismo explicó que la modificación busca evitar duplicación de trámites y reducir cargas administrativas dentro de la política de desregulación y simplificación. 25º remate de Cabaña Corral de Guardia, El Bonete y Bellamar, viernes 25 de septiembre, San Cristóbal, Santa Fe. 100 toros Brangus, Braford, Angus y Paul Hereford. 150 vientres Brangus y Braford. Remata Pepa Nubel y Ferrero, Martilleros, Juan José y Nacho Enrico. Continuamos con remates ganaderos, pero ahora vamos a la TAM.
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2: 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Mil cabezas. Gordo, invernada y cría. Organizado por Gobierno de la Provincia de Corrientes. 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
2: Vigésimo quinto remate de Cabaña Corral de Guardia, El Bonete y Bellamar. Viernes 25 de septiembre, 14 horas, en San Cristóbal, Santa Fe. Presencial y por streaming, elrural.com. Saldrán a la venta 100 toros Brangus, Braford, Angus y Paul Hereford. 150 vientres, Brangus y Braford. Plazo hasta 180 días. Flete gratis. Consignataria, Pepa, Nubel y Ferrer.

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0: 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Predio Ferial Sociedad Rural de General Paz. Miércoles 9 de septiembre, 15 horas, 1000 cabezas, gordo, invernada y cría, organizado por Gobierno de la Provincia de Corrientes, Remata, Sainz Valiente, Bullrich y Compañía Sociedad Anónima. Informes 3794-2296-17 o al 3794-7383-22.
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0: Remate físico y televisado por streaming de pequeños productores y ganaderos. Desde La Valle Corrientes, local Sociedad Rural. Viernes 18 de septiembre, 14 horas. 1000 cabezas, gordo, invernada y cría. Organizado por Gobierno de la Provincia de Corrientes. Rematan UMC Sociedad Anónima y Haciendas Villaguay Sociedad de Responsabilidad Limitada. Informes 3794-333-085.
2: Atención a la audiencia de Remates Ganaderos, la temperatura actual 16 grados, la máxima para hoy 21 grados, la humedad 95% y el pronóstico nublado. Próximo remate de pequeños productores ganaderos en Corrientes, miércoles, 9 de septiembre, 15 horas en Cacatí. Predio Ferial Sociedad Rural de General Paz, Mil Cabezas, Gordo, Invernada y Cría, consignataria Saen Valiente, Burri y Compañía, Sociedad Anónima. Ituzaingó será sede del primer Congreso Internacional Bubalino y la primera exposición de la Asociación Búfalos de Liberá. Corrientes se prepara para recibir al sector bubalino nacional e internacional. El Ministerio de la Producción recibió a referentes de la actividad para avanzar en acciones que fortalezcan la producción de búfalos y el desarrollo de carnes, lácteos y otros productos derivados con valor agregado. El primer Congreso Internacional Bubalino y primera exposición de la Asociación Búfalos de Liberá se realizará del 8 al 10 de octubre en Ituzaingó, con especialistas de Argentina, Brasil, Venezuela y Colombia. Un encuentro que permitirá intercambiar conocimiento, incorporar nuevas tecnologías y seguir potenciando una actividad con grandes oportunidades para Corrientes. Reiteramos, del 8 al 10 de octubre, primer Congreso Internacional Bubalino y primera exposición de la Asociación Búfalos de Liberá 2026, informó Ministerio de la Producción de Corrientes. 25º remate de cabaña Corral de Guardia, Albonete y Bellamar, viernes 25 de septiembre en San Cristóbal, Santa Fe. 100 toros Brangus, Braford, Angus y Paul Hereford. 150 vientres Brangus y Braford. Remata Pepa Nubel y Ferrero, Martilleros, Juan José y Nacho Enrico. Esto ha sido todo por hoy. Nos volvemos a encontrar Dios mediante mañana de 7 a 7.30. Remates ganaderos, la mayor audiencia del norte argentino.
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21: Es la hora 7:39.
22: Temperatura 16 grados. Humedad 95%.
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5: 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Es la hora 8:07. Temperatura 16 grados. Humedad 94%.
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12: Es la hora 8:35.
13: Temperatura 16 grados. Humedad 93%.
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7: Es la hora 9:03. Temperatura 16 grados. Humedad 93%.
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11: Buenos días, ¿cómo les va? ¿Cómo están ustedes? Ya estamos aquí en la mañana de Radio Guaraní,
1: Me acompaña en controles técnicos el señor Agustín Campestrini, quien les habla Lidia Cornaló. Vamos a estar hasta las 10 de la mañana aquí en Ecos del Litoral. Y una noticia que ayer realmente nos cayó como un balde de agua fría a todos los argentinos y a gran parte del mundo también: el retiro de Messi de la selección nacional. Era algo que se venía hablando desde hace bastante tiempo. Luego de la muerte del padre de Leo, también se volvió a tocar el tema, y ahora finalmente el 10 dio la noticia en el día de ayer de que no va a pertenecer más a la selección argentina, pero va a haber un partido de despedida tras el impacto mundial por su retiro. La atención de los hinchas se centra ahora en la fecha de la próxima ventana FIFA para el último baile del capitán. El fútbol aún intenta asimilar la noticia que sacudió los cimientos del deporte global: el retiro de Lionel Messi de la selección argentina. Luego de más de 2 décadas de gloria, récords y emociones inolvidables defendiendo la camiseta nacional, la gran pregunta que atrapa a millones de fanáticos alrededor del mundo es cuándo y dónde se producirá el homenaje final para el máximo ídolo de la historia. El horizonte para este esperado tributo ya tiene una ventana de tiempo estipulada en el calendario internacional. Luego de disputar la final del Mundial de Estados Unidos, certamen en el que el combinado dirigido por Lionel Scaloni perdió la final ante España, las miradas apuntan al inminente reencuentro del equipo con su gente en el plano de los partidos de exhibición. La oportunidad ideal para organizar el encuentro homenaje se presentará en el próximo receso de selecciones. El calendario oficial marca que la primera ventana FIFA para disputar partidos amistosos internacionales está programada entre el 21 de septiembre y el 6 de octubre. Durante ese lapso, la AFA buscará coordinar la logística para que el rosarino vista por última vez la albiceleste sobre el terreno de juego. La expectativa por ver en acción al capitán por última vez amenaza con romper todos los registros de concurrencia y demanda de entradas, aunque aún restan definir el rival, la sede y las fechas exactas dentro de ese periodo de 2 semanas. La intención es brindarle una despedida a la altura de su legendario legado.
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Bueno, un tema que podría ir con dedicatoria, ¿eh? ¿Por qué no? Para quien vos quieras, claro que sí. ¿Qué hubiera sido? ¡Qué temazo! Lázaro Caballero, Facundo Toro, aquí sonando en la mañana de Ecos del Litoral. Bueno, tenemos que dar esta noticia tremenda, una tragedia, una verdadera tragedia en Lanús. Un joven disparó un arma por accidente y mató a su sobrina de 11 meses. La madre de la beba, su cuñada, una joven de 18 años, resultó también herida y permanece internada en grave estado. La policía busca la pistola utilizada en el ataque. Un joven de 22 años mató de un disparo a su sobrina de 11 meses e hirió de gravedad a su cuñada de 18 años el domingo por la tarde en una vivienda de Villa Diamante, en el partido de Lanús, mientras manipulaba una pistola. Según los primeros testimonios recabados por los investigadores, el joven se encontraba manipulando una pistola cuando se le habría escapado un tiro que alcanzó a las dos víctimas. La agresión provocó la muerte de la beba Cataleya en el hospital Evita, donde ingresó con una herida de bala en el abdomen. Sufrió un impacto en la espalda y permanece internada en grave estado e inestable tras someterse a una cirugía de urgencia. La policía tomó conocimiento del caso a partir de un llamado al 911 que alertó sobre el ingreso de dos

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3: Es la hora 9, 28 minutos. Temperatura 17 grados. Humedad 92%.

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Caso Loan, detuvieron en Palermo al abogado de uno de los imputados. El letrado que representa a uno de los imputados por obstruir la investigación del caso Loan está sospechado de funcionar como nexo de capos rosarinos a los cuales también defendía. En un operativo conjunto entre la Policía Federal Argentina, la Secretaría de Inteligencia del Estado, CIDE, y la Central de Inteligencia de la Policía de Santa Fe, fue detenido en el exclusivo barrio porteño de Palermo el abogado Martín Castillo. Se lo acusa de abusar de la inmunidad del secreto profesional para conectar a capos narcos encarcelados con sus bandas en el exterior. Castillo es el abogado defensor de Pablo Núñez, el falso psicólogo, imputado y detenido en septiembre de 2024 por entorpecer y desviar la investigación sobre la desaparición del niño Loan Danilo Peña. Según la investigación, su agenda de clientes incluía las figuras más peligrosas del crimen organizado de Rosario, entre ellos Claudio Javier Morocho Mancilla, quien en 2023 intentó fugarse en helicóptero de Ezeiza, y Fran Riquelme. Ambos capos narcos se encuentran aislados bajo el estricto régimen de alto riesgo en el penal de Marcos Paz. Aunque sus visitas y llamadas familiares están restringidas, la ley ampara el contacto irrestricto y sin escuchas directas con sus abogados defensores. Castillo habría utilizado este escudo legal para operar de puente criminal. Lo que se detalla en la investigación es que el capo narco llamaba a Castillo desde la cárcel, el abogado, usando un segundo celular, marcaba el número del sicario o traficante en la calle, colocaba ambos teléfonos en modo altavoz, enfrentados entre sí, y de esta manera las órdenes de homicidios, extorsiones y cargamentos de cocaína cruzaban las murallas del penal sin dejar rastro directo. Ahora el abogado ha sido detenido.

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Bueno, colapsó una escalera mecánica en el tren Belgrano Sur, hay 11 heridos, se le adjudica la falta de mantenimiento a raíz de los recortes que ha impuesto el gobierno en materia de mantenimiento. Una escalera mecánica colapsó en la estación Sáenz del tren Belgrano Sur, el incidente dejó 11 heridos que fueron asistidos rápidamente por el SAME. Este lunes por la tarde, un grave accidente ocurrió en la estación de Sáenz del tren Belgrano Sur, que provocó pánico entre los pasajeros que se encontraban en el lugar. Alrededor de las 16, una escalera mecánica sufrió un desperfecto y colapsó abruptamente, provocando que 11 personas resultaran heridas con distintos golpes y contusiones. Tras el incidente en las instalaciones ubicadas en el barrio porteño de Nueva Pompeya, personal del SAME acudió rápidamente al lugar para brindar asistencia médica correspondiente. De acuerdo con la información suministrada, 6 damnificados fueron atendidos en el lugar, mientras que los otros 5 debieron ser trasladados a centros de salud cercanos. Como medida preventiva y para facilitar el trabajo de los peritos, tanto el sector de los equipos mecánicos afectados como el andén 1 de la estación permanecerán momentáneamente inhabilitados al público mientras se realizan las tareas correspondientes. Las causas exactas que originaron esta grave falla en el ramal González aún son materia de investigación. Se está tratando de determinar cuándo fue el último mantenimiento preventivo de estas escaleras mecánicas.

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Nos vamos, así nos estamos yendo de la mañana, agradeciendo como siempre a nuestros auspiciantes, Consulab, Laboratorio de Análisis Clínicos, Repuestos Roy, Taller Adonai, doctores Sara Guseta y Raúl Reyes, Corralón el Obrero de Federico Pedro, Veterinaria Borderes, Sangre Guaraní, Bingo del Club Victoria, Al Motors, Sotelo Neumáticos y Medmas Medicina Integral. 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Gracias al señor Agustín Campestrini. Hoy estuvo en controles técnicos y musicalización. Gracias como siempre a todos ustedes por estar ahí. Mañana volvemos a partir de las 9:00. Ecos del Litoral. Chao.

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6: Es la hora 10, 8 minutos. Temperatura 17 grados. Humedad 87%.
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9: Llegó el día que no queríamos que llegara jamás. Debutó en 2005 con la selección argentina. Se va en pleno 2026. Y nosotros le agregamos el signo del infinito, porque en el fondo no se va a ir nunca de la selección nacional campeona del mundo y de América. ¿Qué día, Luciana Rubisca? ¿Qué día, Belén Escobar? En el que estamos todos como atravesando emociones contradictorias, ¿no?
10: Sí, porque ayer fue un día inesperado, pero al mismo tiempo esperable.
9: Sí.
10: Que era el fin de una era, el fin de una época, y el comunicado de Lionel Messi de puño y letra de una carta donde expresó que su relación con la selección argentina como futbolista llegó a un punto de cierre. Mientras ayer escuchábamos esta información y todos especulábamos, bueno, ¿cuándo va a llegar ese día? Pensábamos que quizás la selección con él tuviese un vínculo como jugador hasta la Copa América, porque él está, la realidad es que en plenitud, y podía prolongarlo para ir despidiéndose a cuentagota. Pero bueno, a veces es preferible así de un sopetón y pensar esos últimos partidos, esas últimas despedidas y lo que se vendrá para Messi y para la selección, y para la selección desde otro lugar. Pero por supuesto, es un duelo que nosotros venimos haciendo, pero el día que te dicen esto no va más,
9: hay un
10: dolor que es difícil de explicar.
9: Exagero, Belén Escobar, si digo, viste como uno se acuerda en algunos eventos clave de la vida y del universo, dónde estuvo, cuándo se enteró de Me parece que este es uno de esos momentos, ¿no?
11: Creo que todos nos vamos a acordar ese momento. Buen día para todos. Y sabes que hoy muy emocionante, de temprano, entrar a ver la tapa de los diarios internacionales y ver cómo Messi está presente en tantos países, ¿no?
9: Sí.
11: Te vas a España, te vas a Francia, te vas a Italia, ni hablar acá de Latinoamérica, de cómo esta figura de Messi trascendió lo que nosotros queremos, que es, viste, es argentino. Bueno, creo que toda la parte del mundo lo siente como un poquito propio, porque realmente está en todos los diarios a nivel mundial.
9: Sí, y otra cosa que también aparecía, es un Messi muy genuino, ¿no? Digo, vos te das cuenta cuando por ahí un community manager le escribe a las grandes estrellas un texto y vos te das cuenta cuando ese texto sale del corazón. Lo viste, pero obviamente lo tenemos nada más para emocionarnos un poco, ese posteo principal de Leo Messi, que tiene, no sé cada uno con qué se queda, ¿no? Esto no lo charlamos antes a propósito, pero a mí me mató la frase de no falta mucho, queda poco, ¿no? Como cada vez lo va diciendo más directamente lo que dice Lu, ¿no? No sabemos el día, la fecha exacta, pero todo lo que va a pasar está al caer, ¿no?
10: Sí, y todo esto se sabía. Lo que pasa es que no lo esperábamos y no lo queríamos ver. Pero, ¿viste? Son esas relaciones. Acá tiene un tiempo de caducidad lógico porque el futbolista tiene un tiempo de plenitud.
9: Sí.
10: Lo que pasa es que era muy difícil pensar. Yo no quería pensar que era ahora, después de lo que fue la final frente a España, pero sí estuve hablando con gente muy cercana a él que dicen que se empezaron a cerrar algunas frases, algunas declaraciones, alguna gestualidad de Messi antes de este cierre que vos decís, ah, claro, era por acá. Yo creo que la muerte del padre influyó,
9: sí,
10: lo pone.
9: Como que fue un disparador, un empujón, ¿no?
10: Sí, porque me parece, yo les contaba acá, yo sé que él tenía otros sueños, y otros sueños donde estaba relacionado, por supuesto, con su vínculo con el fútbol y con sus inicios, donde el papá estaba presente, y el papá ya no está presente. Entonces, cuando termina la Copa del Mundo y regresa a la selección argentina, ustedes recuerden que Messi no volvió con el resto del equipo. Y se armó toda una discordia en el medio de las teorías conspirativas y demás de por qué Messi no lo hizo. Lógicamente uno podía pensar que quería llegar rápidamente para ver a su papá, y eso era parte de la historia. Yo creo que también en esa parte de la historia donde él justamente después de esa final escribe esa carta y repiensa esta decisión de ponerle punto final a la selección argentina de esta manera, estuvo también en ese gesto de volverse solo, de no hacerlo con el resto del equipo, un dolor muy grande, una especie de duelo donde él tuvo y debió transitar. A ver, lo de Messi, reitero, yo creo que esperábamos todos la Copa América, que él tuviese ese cierre como el corolario, como el anticipo. Acá me voy a retirar. No, él se retiró y avisó,
9: sí, exacto,
10: ¿entiendes?
9: Exacto,
10: no se anticipó el retiro.
9: Los que vieron la final del mundo en sus casas o como Lu en la cancha, no sabíamos o no queríamos saber en el fondo, digo, si me pongo poético, qué se podía hacer, y efectivamente fue el último partido de la selección.
10: Yo pensaba,
9: ¿no?,
10: en el próximo Mundial.
9: Sí, totalmente.
10: ¿Sabes? En la negación. ¿Viste? Esto es cuando, cerrando las distancias, vos te enterás, por ejemplo, de una infidelidad y decís, como no lo quería ver, pero pasó esto y aquella vez y la otra vez. Bueno, acá, en otros términos, porque es un cierre. Las despedidas son esos dolores dulces, dice el indio, ¿no? Y yo creo que esta es una despedida que tiene mucho de dolor, pero también tiene mucho de dulzura.
9: Sí.
10: Y la dulzura está relacionada con lo que Messi nos dejó con su legado, que yo creo que no es solo futbolístico, aunque lo futbolístico es lo más potente. Está más vinculado con esa frase y con ese ADN que él impregnó en su carrera, que es volver a intentarlo. Él siempre lo volvió a intentar. Entonces yo preguntaba, cuando se terminaba la Copa del Mundo, para él, después de la final, ¿y no lo volverá a intentar desde otro rol, quizás con menos protagonismo, con un protagonismo diferente? Porque está en plenitud, no para de hacer goles, porque esto es lo que para muchos era impensado que fuera ahora. La verdad es que su carrera futbolística, es más, viene de hacer 4 goles, 1 asistencia, está en plenitud. Bueno, sí, tiene 39 años.
9: Sí.
10: Yo supongo que la zanahoria, que puede ser el motor como llegar a un mundial o llegar a una instancia así tan importante, ya no está más. Me vacié, me parece que es la síntesis perfecta. Lo dio todo, se vació.
9: Sí, y nadie puede decirle nada. La frase a la que hacía referencia hace un ratito ahí en el posteo principal, queda poco y se van cerrando etapas, y esta es una que me duele mucho, nudo en la garganta ayer, ¿no? Cuando íbamos entendiendo a qué estaba haciendo referencia. Y esa aclaración, digo, que rebotó tanto en el mundo, porque hace un asterisco y pone textual: estas palabras las escribió el 21 de julio, dos días después de la final. Hoy, después de lo de mi papá, estoy más convencido que antes. Punto final, y te aniquila, ¿no? Qué chiquito era Messi cuando debutó. Linda la de Spifa, obviamente tuvo mucho que ver con su paso por la selección argentina, que pone el momento del debut de Messi en la selección, ¿no? Y claro, cuando uno lo mira, 2026, mirá, ahí lo estamos compartiendo en pantalla, y se va ese 2005, era un purrete, y todo lo que le faltaba, ¿no? Porque recordemos que Messi renunció a la selección en algún momento. Messi volvió a la selección y no paró de ganar.
12: Tuvo muchas vidas dentro de la selección.
9: Exactamente, ¿no?
12: Claramente la última etapa, bueno.
9: Ahí estamos compartiendo, digo, lo has visto muchas veces en tu vida, quizás los más jóvenes lo vieron así, en video, si no en vivo. Yo me acuerdo, pero perfectamente, acá todos nos debemos acordar, cuando pasa este momento, que ya lo veníamos siguiendo por su carrera en el Barcelona, y todos ante la expectativa de, che, mirá que está entrando a la cancha un zurdo distinto, y era distinto.
10: Y era distinto, y en realidad todo esto se dio a partir de ese famoso blindaje que logró la selección argentina en ese partido que armaron entre Vivas, entre Tocali, entre Souto, donde pudieron detectarlo rápido a Messi y hacer que no jugara para la selección de España. Es una historia que marca el inicio, sin lugar a dudas, de su vínculo. Pasaron 20 años, más de 20 años, digamos, de ese partido, pero 20 años de lo que ha sido su relación con la selección argentina. Y 20 años que nosotros somos contemporáneos y nosotros crecimos, o sea, nuestra camada creció con Messi, todavía más que con Maradona, con lo último de Maradona, es cierto, y fuimos privilegiados por eso, pero sobre todo toda la etapa de Lionel
9: Messi.
10: Son
9: 20 años, ¿no?
10: Son 20 años.
9: La mitad de nuestras vidas, prácticamente, de los que tenemos ahí ya alguna canita, ¿no?
10: Totalmente.
9: Lindo recordar también y repasar cómo Messi decidió contar su propia historia. Entonces, además de este posteo y de las repercusiones infinitas que ahora les vamos a contar, y también para poner un poco en perspectiva qué hizo Messi en la selección en números, cuando ves algunas estadísticas oficiales, te estalla la cabeza, realmente es imposible lo que hizo. El video que él mismo decidía postear repasando su exitosísimo y lindísimo paso por la selección, con la Sole de fondo.
13: ¿Cuál es tu sueño?
14: Jugar en la selección argentina.

quiero terminar mi carrera, quiero haber ganado algo con la selección argentina, y si no, haberlo intentado todas las veces posible, tropezar, volver a levantarse e intentarlo otra vez y luchar por sus sueños, porque eso es la vida.

0: Impresionante, ¿eh? Nos quedamos calladitos a propósito, y si bien ya lo vimos varias veces, la misma emoción y el mismo no querer caer, ¿no? Recién decíamos, nuestra obstinación en pensar que quizás jugaba 5 mundiales más y no querer creer que esto podía ser posible y que ya no lo vamos a tener más. Yo estoy esperando, ahí vos debés tener data, que igualmente en algún momento se anuncie una... no sé, una despedida, una fiesta en algún lindo estadio, ¿no? Eso supongo que va a pasar.
1: Totalmente, porque además, yo no creo que sea un cierre, yo creo que va a ser una continuidad. La relación de Messi con la selección argentina no terminó con este posteo, ni culminó con el último mundial. Va a tener un rol protagónico si él decide. Él va a ocupar el lugar que él quiera ocupar, pero para pensar en esta función hay que correrlo un poquito más para adelante, porque todavía sigue siendo jugador del Inter Miami. Pero yo creo que su vínculo con la selección se reconvierte y nos queda obviamente que partidos despedida por empezar, solo por empezar.
0: Ya a esta altura de la carrera de Messi, con sus 39 años y todo lo que hizo en sus clubes, en los clubes donde pasó, y claramente en nuestra selección argentina, hay decenas de libros, de historias que cuentan desde un costado o el otro la vida de Messi, pero hubo una primera biografía.

0: pero lógicamente, en cierto modo, es una historia familiar para todos nosotros y una que a mí particularmente me cambió la carrera. Tener la posibilidad de contar la historia de Leo, un libro que empezó con un no, de Jorge, de la familia, no ayudamos a los escritores, no queremos que se haga ningún libro de Leo, y dos años después, la misma llamada, pero con un mensaje diferente de Jorge diciendo, si le quieres llamar autorizado, adelante, porque estamos contentos con el trabajo. Bueno, pues esos dos años...
1: Perdón, Miriam, porque más allá del no, obstinado también, igual seguiste adelante, es decir, empezaste a hurgar en datos hasta que ellos dijeron, bueno, quizá nos gusta lo que se está haciendo.
0: Yo creo que los que hemos escrito 11 libros, por ejemplo, como yo, tenemos un poquito de Messi, que es eso justo lo que acabas de decir, la obstinación de, ¿cómo que no? Voy a demostrarte que puedo ayudaros, que la historia merece la pena contarla, y de hecho, si volvemos a ese principio, yo le decía a la familia que se conocían dos cosas de Leo, que de pequeño no crecía naturalmente, y segundo, que era muy bueno. Estamos hablando de un Leo que tenía ya 22, 23 años. Y dos semanas después de haber recibido el no, me llamó, no te diré quién, pero fue a decirme, es que solo se conocen dos cosas de Leo. Y me repitió casi palabra por palabra lo que le dije y me dijo, venga, adelante con el proyecto, te diremos con quién hablar y con quién no hablar, porque muchas de las personas con las que había hablado y algunas de ellas había entrevistado para un documental, para Sky Sports, que trabajaba antes en el Reino Unido, me contaron mentiras, me contaron cosas que no eran verdad. Me dijeron que habían entrenado a Messi y no había pasado, que lo habían visto haciendo esto o aquello y no era verdad.
1: No había sucedido, claro.
0: Entonces el trabajo de los Messi fue decirme, pues con cuidado con ese porque te va a contar mentiras, con ese puedes hablar. Y como digo, después de dos años te aceptó que era una buena propuesta para explicar a Leo, y se ha actualizado, lo ha actualizado 6 veces, porque es que cada vez que hace algo extraordinario hay que volver a incluir 50 o 60 páginas de Leo.
2: Y bien, ¿qué fue lo que a Messi más le gustó de esa primera edición? ¿Qué es lo que más le gustó y qué es lo que tuviste que modificar o trastocar, porque por ahí había algo que no le cerraba?
0: Bueno, dos preguntas diferentes. Trastocar, nada. No quitaron ni una coma, porque efectivamente en el momento en que escribo ya sé con quién tengo que hablar, con quién no tengo que hablar, y qué historias son las verdaderas y cuáles las que no lo son. Había que explicar, por ejemplo, que a nivel de negocios al principio hubo mucha gente que se aprovechó, hay muchos padres de Messi, hay cosas que había que explicar también, como que qué ocurre cuando tu padre es tu agente, pero es tu padre también. Y eso es, a mí me parece, una de las historias más fascinantes del mundo Messi. Y al mismo tiempo, ¿qué ocurre cuando un chaval de 13 años, sentado en la mesa con su madre, dos hermanos, con su hermana, con su padre, dice, yo quiero ser futbolista, quiero seguir en Barcelona, siendo consciente, quizá, o quizá no, que en ese momento se iba a partir la familia para siempre, y que la madre iba a volver a Rosario con los dos hermanos y la hermana? ¿Y qué ocurre cuando el padre se queda con el hijo y los dos lloran por separado en sus habitaciones porque es duro? Todo eso se explicó y yo me temía que porque al ser autorizado lógicamente tiene que ser leído por la familia, y pensé que no lo van a querer poner. No se tocó absolutamente nada, porque yo creo que entendían que era una historia que iba más allá de Leo. Como digo, Leo solo puede ser argentino, los Messi casi se mudan a Australia antes de nacer Leo. ¿Os imagináis Leo nacido en Australia? Hubiéramos visto en este Mundial de Estados Unidos con la camiseta amarilla de Australia y hubiéramos dicho, mira, aquel podía haber sido argentino, qué bien la toca, pero no hubiera sido Messi. Bueno, pues todo eso es lo que explica el libro, y yo creo que quedaron contentos porque era, como digo, una historia en tres dimensiones.
2: ¿Cómo es eso de que era por el trabajo del padre, que podía haber viajado a Australia, y por qué deciden no viajar?
0: Hubo una época, estamos hablando del 2000 poco, donde muchos argentinos emigraron, muchos se fueron a España, a otras partes de Europa, y se presentó la posibilidad de ir a Australia, de ir a trabajar a Australia, que se ofrecía con una facilidad burocrática enorme, porque se buscaba gente, buenos trabajadores en Australia, y se lo pensaron. Y si hubiera ocurrido eso, como te digo, la historia de Leo Messi hubiera sido muy diferente.
3: Guillem, ¿y te encontraste con algún dato que te sorprendió, que no conocías, mientras ibas a...

0: dando este libro?
1: Bueno, son 750 páginas, o sea que, como te puedes imaginar, cada dos hay algo que no sabía. Pero lo que, como digo, lo que me fascinó más fue la psicología de la persona de Leo Messi. Hay un capítulo entero dedicado a explicar cómo se hace un Leo Messi. Y hay un montón que, lógicamente, es natural, pero hay muchas cosas también que tiene que ver con el contexto, con la familia, con el club al que vas, con la suerte que tienes, con la capacidad para aprender, con la humildad de querer saber, de saber que no estás, que no has llegado nunca, de querer más. Todo eso está explicado también, y me sirve para Leo, pero me sirve para cualquier otro gran atleta y más allá, grandes científicos, grandes políticos, todos esos vienen todo eso, claro. Pero no hay muchos Messis en el mundo, porque para tenerlo todo es la tormenta perfecta. Leo, lógicamente, lo tenía todo.
2: Recordamos que estamos hablando con Guillem Maradei, que es el periodista español que escribió la primera biografía autorizada de Lionel Messi. Nosotros sabemos, digo, así como vos contabas, Guillem, que al principio sabíamos esos dos datos, che, este pibe es bueno, como decimos en Argentina, muy bueno, y además no está creciendo. Ahora también sabemos dos datos, que es que Messi dejó dos veces la selección argentina, ¿no? Una, acá me fui a fijar la fecha porque la recordaba bien, 26 de junio de 2016, la otra, ahora la historia ya la sabe, 31 de agosto de 2026. Como una de las personas que más conoció a Messi en la intimidad y a su familia y habló con tanta gente, ¿por qué crees que dejó la selección en esas dos oportunidades? ¿Por qué la deja ahora, si querés guardarlo para el final eso? ¿Y por qué la dejó en su momento?
1: Es que la dejó en otra ocasión, solo que no se hizo público. En 2011, después de caer contra Uruguay en la Copa América, dijo, ya está, no puedo más. Y el que mejor le conoce o le conocía es Jorge Messi, que pidió a todo el mundo que le dejaran en paz ese verano, que no hablaran con él. Y al final del verano, como ocurrió también en el 2016, bueno, Leo ya ha recuperado mentalmente quizá de lo duro que fue durante un tiempo ser seleccionado por Argentina. No hubo ni que hablar. Fue aquello de decir, bueno, pues venga, tiramos, y si me llaman vuelvo a ir, porque quedaba todavía algo pendiente, que era ganar con la selección argentina de mayores. Y efectivamente, a partir del 2016, pues sabéis la historia. Antes de este mundial lo habías ganado las cuatro competiciones anteriores, y una cosa que tenía muy clara siempre, y siempre lo había dicho así, nadie ha querido hablar con él cara a cara para decirle, ¿cuándo te retiras? Toca ya, es el verano que viene, vas a otro mundial. Nadie le preguntaba de esa manera.
2: Es difícil
1: esa
2: charla, claro.
1: No, es que ¿quién se atreve a ni Jorge lo hacía. Entonces lo siguiente era, bueno, pues habrá que esperar cuando él decida. Y siempre dijo, cuando ya no pueda dar más, cuando ya no sea útil, voy a ser el primero en verlo. Tan difícil, tan difícil. Psicólogos deportivos te dicen que los grandes atletas viven en una máquina de correr continua que no se para. Entonces lo normal es que para salirse de esa máquina caigas. No puedes, no eres capaz de encontrar el botón de parar.
0: Claro, pero él,
1: bueno,
0: pero Guillem,
1: lo que es que
0: él, su carrera futbolística sigue en plenitud. No es que en falta partidos, que perdió precisión.
2: Acaba de meter 4 goles, ¿no?
0: Claro.
2: Con el Inter.
1: Sí, sí, de hecho, máximo goleador de la fase de clasificación, máximo goleador de la MLS en los últimos 2 años, efectivamente puede seguir, pero creo que la historia es conocida. Durante la final del Mundial le dijo a un par de futbolistas durante el partido, no le podemos sacar el balón a España, no se puede ganar este partido o algo así. Con lo cual yo creo que era la aceptación de que yo no puedo cambiar el destino de este encuentro, posiblemente ya no puedo llevar a Argentina a lo máximo. Pero es muy difícil convertir eso en decir, y ahora lo dejo. Claro. Bueno, pues 2 días después, como sabemos, escribió esa carta a mano. O sea, de nuevo, la manera de salir del escenario es muy Messi, ¿no? Es muy humilde, es muy casi no queriendo molestar al ciclo mediático en el que vivimos constantemente y renovado constantemente. Es decir, por cierto, yo paro. Hasta luego.
0: Sí,
1: un poco lo que me suena.
0: Porque lo tuvo tan guardado,
1: sí, sí, sí.
0: Fue tan hermético que no se generaron, viste, semanas de, uy, será el último partido. Cuando él tomó la decisión,
2: chao. Pero...
0: momento, apretó cuando pasó un duelo muy duro como el del papá.
1: Ni lo comentó con sus compañeros.
0: Claro.
1: No lo comentó ni con sus compañeros. Claro. La familia lo supo en el momento en que él lo decidió, pero de esa carta estamos hablando que hace un mes, ¿no?
0: Sí.
1: Sin embargo, estará bien saber en algún momento qué pasó en este último mes, pero anunció a su familia primero que lo, Antonella, a sus hijos, a su familia que lo dejaba, y finalmente lo anunció. Pero durante el Mundial, de nuevo, nadie se atrevió a preguntarle, Leo, ¿es el último Mundial? ¿Es el último partido? ¿Es el último gol? Nadie se atrevió. Y él no quiso hablar tampoco de eso porque tenía que seguramente reflexionar. El fallecimiento de su padre no es que acelerara el proceso, pero seguramente le retira algunos de los superpoderes con los que ha ido
2: funcionando hasta hoy. Claro. Qué fuerte estar hablando un pasado de Messi en la selección. La verdad que es un verdadero honor tener a Guillem Garay, gran colega periodista español, que es el que escribió entonces la primera biografía autorizada de Lionel Messi, y tiene unos minutos para nosotros allí desde el otro lado del océano Atlántico. Guillem, un gran abrazo acá desde Buenos Aires, Argentina, y gracias por todo nuevamente, ¿eh?
1: Un abrazo. Y nada, nos recuperaremos al final.
2: Pero claro. Eso nos enseñó Leo también, ¿no? Que hay que seguir.
1: Exacto.
2: Que la resiliencia es un valor. Gracias. La verdad que un número uno en lo suyo. Escribió un montón de libros. Es especializado, por supuesto, en deporte. Y conoce mucho la vida y la obra, podemos decir, porque hay que hablar de una obra artística casi, de Lionel Messi. Ya que recién Guillem estaba haciendo referencia a esa carta de puño y letra, ¿no? Que digo, sorprendió a muchos. Podría haber sido una foto, podría haber sido un video, que también aparece la lapicera de Messi con unas hojitas muy humildes, ¿no? Donde él volcó su corazón, y después es ese mismo texto que el que está escrito en sus redes sociales. Una perlita nada más que encontramos. Ya hay gente que en redes sociales y en las plataformas online está vendiendo la réplica de ese posteo, con la lapicerita, con las hojitas en miniatura, pero salió ayer a la mañana y al mediodía ya se estaba vendiendo esto en las plataformas online que ustedes conocen. Gracias, Capitán. Un artista y un comerciante que ya lanzó, la obra se llama De Puño y Letra, La Carta y la Virome, coleccionables por el retiro de Messi. Si buscan en las redes sociales lo van a encontrar, pero es como, viene en formato miniatura, la cartita con la lapicerita y toda la despedida de Messi para llevarte a tu casa.
0: Te digo,
2: ¿cómo lo hacen en 4 horas esto?
0: Es un gran regalo, la verdad. Yo lo compraría. Y te digo otro datito, quizás acá vos me puedas ayudar más, porque
2: yo no lo quiero, lo necesito.
0: No, es que te genera la necesidad.
2: Es eso, es espectacular.
0: El datito que ayer se viralizó en redes sociales, y que quizás vos tengas más idea que yo, porque no es mi expertise, dice que la lapicera que aparece en la carta de Lionel Messi, con la que se retira, claramente, es el símbolo del giratiempo de la saga de Harry Potter.
2: Mirá.
0: En la saga es un artefacto mágico que permite volver el tiempo atrás.
2: Uy, ya.
0: Casualidad.
2: Bueno, es lo que ya
3: ¿sabes por qué? La connotación que tiene. Pero Antonella es muy fanática de Harry Potter.
2: Claro.
3: Es muy lectora y es una de sus sagas preferidas. Entonces, probablemente sea la lapicera de ella.
0: Tremendo.
2: Fuerte,
0: pero justo para volver el tiempo atrás.
3: Mirá, vos,
0: artefacto de la lapicera.
2: Que es lo que no lograremos hacer, aunque siempre que veamos sus videos y disfrutemos su paso por los mundiales, por las Copas América, hasta por los amistosos, estaremos obviamente recordándolo. ¿Se imaginan las repercusiones? De hecho, ayer, una cosa que yo lo chequeé con el propio Meta, porque dije, no puede ser verdad esto. En un momento le quería poner me gusta al posteo de Messi y quería escribir algo al capitán, como hicimos todos. Y no me dejaba. En un momento me asusté y dije, a ver si a lo Milei me bloqueó Messi. No, se colapsó y se saturó el mundo, sobre todo Instagram, pero y otras redes sociales también. Fue tanta la repercusión mundial que por la cantidad de likes, por la cantidad de me gusta, lo chequé con alguien de Instagram en Argentina, me dice, sí, por unos minutos es como que colapsó el sistema, no se llegó a caer, pero no podías postear. De hecho, después a la noche lo pude hacer. Para que tengan una idea, digo, Messi, el título sería Messi colapsó Instagram, ¿entendés? O sea,
0: a mí me guardaba
2: qué locura.
0: Quería likear
2: no
0: la
2: podés likearlo.
0: Y
2: era
0: se
2: por
0: me
2: eso.
0: Salía. Yo, ¿por qué? Bueno,
2: era por eso.
0: Después de un par de intentos pude.
3: Lo que pasa es que Messi es la persona más amada en el mundo.
2: Sí.
3: Yo creo que no hay ninguna otra persona que sea más amada porque eso trasciende obviamente la Argentina, pero además es un futbolista que no genera contradicciones. Vos tenés otro grande ídolo, sí, que puede generar algún tipo, sí, de contradicción. Messi no genera contradicción, lo que genera es
2: líder sano, ¿no?
3: Sí, y unión, admiración total. Sí. No sé si hay alguien más amado en el mundo que Messi.
4: Sí, sí. Y acá en Argentina ha cerrado grietas.
3: Total.
4: ¿No? Porque lo hemos visto durante el Mundial. Gente del ámbito político, de un lado y del otro, todos unificados detrás de las palabras.
2: Sí, de hecho, todos ayer querían hacer un posteo hablando del ámbito político, económico, y cómo no buscar y compartirles el posteo de Anto, ¿no? De su gran compañera de vida, que dice, qué orgullo cerrar esta etapa así, lo arroba Leo Messi. Fueron tantos años, tantos momentos, tantas alegrías, también tantos golpes. Te vi sufrir, caer y levantarte, te vi seguir cuando las cosas no salían y volver a levantar, a intentar siempre, y después de tantos años también tuve la suerte de verte cumplir tus sueños y vivir algunos de los días más felices de nuestras vidas. Eso me mata, ¿no? Uno de los días más felices de nuestras vidas. Pero hay algo de toda esta historia que me emociona especialmente, que nuestros hijos hayan crecido viéndola de cerca, que hayan visto a su papá luchar por lo que quería, no rendirse y seguir creyendo hasta el final, y que después hayan podido estar ahí para verte conseguirlo todo y levantar la Copa del Mundo. Quizás algún día entiendan realmente lo enorme de tu historia. Hoy simplemente están orgullosos de su papá, y yo estoy orgullosa de vos, de tu camino, de todo lo que superaste y sobre todo de la persona que estuvo detrás de cada uno de esos momentos. Qué privilegio haber vivido todo esto a tu lado. Te amamos infinito. Lindo posteo de Anto, ¿no? Que también marca un poco de la historia detrás, porque ella y sus hijos fueron las que lo vieron recontra feliz cuando levantó la Copa del Mundo, y también probablemente recontra malhumorado y viviendo días muy de mierda cuando no conseguía lo que quería conseguir, ¿no? Digo, sí. hay que sostener al ser humano detrás del póster, ¿no?
3: Ah, ella es una heroína.
2: Tremendo.
3: Ya, aparte es la verdad que una mujer tan encantadora, por donde la mires tan sencilla. Es la mujer perfecta, sí, para Messi. Y Messi, desde haber sido el hombre más perfecto para ella, tiene una familia encantadora.
2: Ahí está la foto de la familia. Estas fotos que estamos compartiendo, le decimos a la gente, son las del posteo de Anto, ¿no?
3: Claro, y estas imágenes también hablan de la sucesión, porque los hijos también juegan al fútbol,
2: claro,
3: y seguirán sus pasos, siguen sus pasos de Lionel Messi. Hay un Lionel Messi que será en relación a parte de su historia, espectador de sus hijos, se lo va a acompañarlo siempre para verlo jugar. Y yo me quedo pensando en su relación con la selección argentina. Están pensando en la AFA qué lugar va a ocupar. Reitero, claro, él va a ocupar el lugar que él quiere ocupar en la AFA, en la selección argentina, en la construcción. Él va a poder elegir. Hay que ver si se toma este tiempo, porque si hay algo que es Messi, es pensante. Pudo haber tenido algún impulso en algún momento, pero se caracteriza por ser racional. Y justamente se demoró bastante para dar a conocer, encontró el momento perfecto, el momento que él consideraba más apropiado para decir que se retiraba, cuando la carta la escribió hace más de un mes y demás cuestiones ya contadas. Entonces yo me pregunto, ¿qué va a pasar con la número 10? ¿Quién será el sucesor de esa camiseta? ¿Quién va a ser el capitán? ¿Y qué rol va a ocupar él?
2: ¿Qué
3: rol va a ocupar él en la selección argentina? Yo creo que ahí va a estar puesto el foco de las búsquedas de él principalmente, y también de cómo el entorno generarle ese espacio de confianza y de tranquilidad para que él no se vaya nunca. Es decir, que nunca.
2: Claro, no me había puesto ni siquiera a pensar en todas esas preguntas que todavía no tienen respuesta. La 10 que... Qué difícil, ¿no? Obviamente para los que vieron la transición Maradona-Messi saben que, bueno, en algún momento llega el 10, pero uno también con cierta racionalidad decís, bueno, ya tuvimos un Maradona. Increíblemente la historia nos dio un Messi. Bueno, ya se nos acabó la suerte, ¿no? Pero
3: Antes tuvimos un Kempe. Y tiempo atrás un Distel. Bueno, sí, hubo obviamente que futbolistas que han salido con el ADN bien argento en la historia muy marcado, pero claro, lo de Messi...
2: Ahora vamos a compartir un Kempes, porque lo nombraba, claro, otro crack, y también lo saludo, pero fíjense, porque uno si no, viste, como que se pierde en la perspectiva histórica de lo que significó Messi para nuestra casaca, sin contar Barcelona, PSG, Inter Miami, no, Messi en la selección, y fíjate, algunos números que preparamos para ustedes, podemos decir tranquilamente una carrera irrepetible realmente, porque, y este es el primer dato, fueron, y esto hay que destacarlo, 21 años con la selección argentina. Realmente dos décadas no es para cualquiera. Y fíjate, cuando haces doble clic en la estadística, vos tenés, por ejemplo, ¿no?, que se llevó un mundial, obviamente, como olvidarnos, el de Qatar 2022, que ganó la Copa América 2001 y 2024, que ganó la finalísima en 2022, que se llevó la de oro en los Juegos Olímpicos 2008, que ganó previamente el Mundial Sub-20 en el año 2005. Y cuando te vas a los datos específicos, dentro del doble clic, otro doble clic, esto es impresionante, porque jugó 207 partidos, metió, no puedo creer esto, 125 goles. Hay que contar las asistencias también, cuando le puso la pelota en los pies al compañero para que metiera un gol, 66 veces, y 21 goles en mundiales, ¿no? Lo decíamos después, obviamente por Mbappé, que todavía sigue activo y creemos que va a jugar algunos mundiales, obviamente esa estadística va a cambiar, pero lo puso en lo más alto. Y unos últimos datitos que teníamos para ustedes fue precisamente esto, ¿no? Ni más ni menos que 6 mundiales desde que debutó, es muchísimo, ¿no? En 2006, en 2010, en 2014, en 2018, en 2022, en 2026, 34 partidos, 23 victorias, 2 finales y 1 campeonato. Messi, no te podemos pedir más, ¿qué querés que te diga? O sea, esto lo tenemos en la cabeza, pero queríamos repasar con números específicos, porque cuando lo pones en contexto, te explota el cerebro, sinceramente. Es casi humanamente imposible y muy difícil de repetir, ¿no? Si sos otro jugador de selección de cualquier país del planeta.
0: No, estos son números imposibles. Es un buen término, y remarcan la historia que escribió Lionel Messi, que conversan también con gente cercana al Inter Miami, con algunos compañeros. Nadie se lo esperaba. O sea, fue realmente algo muy meditado y conservado con su círculo más íntimo, que ni sus propios compañeros pensaban que esto podía llegar a ser. Y así como se habla en el mundo, que bien ustedes decían, en distintos medios, obviamente deportivos del mundo, están hablando del retiro de Messi en la selección, también se cierra una etapa en la selección. Y yo, con esta cantidad de preguntas que tengo, no solamente del rol de Messi, también me pregunto, ¿qué va a pasar? Se viene fecha FIFA, por eso también necesitaba anticiparse a eso, para decir, bueno, yo con la selección argentina cerré un círculo. Claro. Un círculo de una camada que se empezó a cerrar tiempo atrás. Si querés, el cimbronazo más fuerte, la salida de Di María tras la obtención de la Copa del Mundo en Qatar, pero que ahora sabíamos lo de Otamendi, ahora se termina confirmando lo de Messi. Realmente lo que queda del porvenir de la selección argentina es una nueva camada. Una nueva camada con experiencia y campeona del mundo, ni más ni menos, pero es una nueva generación. Entonces, dentro de esa nueva generación, yo me preguntaba esto, bueno, ¿quién tomará la posta del liderazgo? Sí. Si será Lautaro Martínez, si será el Dibu Martínez, si podrá ser el Cuti Romero, más joven, pero con mucha ascendencia, si será el turno de Enzo Fernández, ¿no?, de McAllister, porque lo que tiene esta selección argentina, en esa herencia que también obtuvo de Lionel Messi, es que estamos nombrando jugadores ya fortalecidos, ya identificados, ya ídolos, que además son referencia y capitanes en sus equipos. Claro. ¿No? Entonces, para eso hay una tranquilidad. ¿Y qué va a pasar con Scaloni? Porque Scaloni tiene contrato hasta fin de año y él puso en duda su continuidad. Yo me pregunto si esto forma parte también del cierre del ciclo de él con la selección, si se reabre otro capítulo, cómo va a cranear Scaloni el futuro, porque todo su presente estuvo vinculado con Lionel Messi. Ahora Messi no está más. Entonces, hay algo de eso entre lo incierto y la esperanza, porque la verdad es que todo lo que se va a construir es difícil de alcanzar, pero también te deja una sensación de que es posible, porque Messi lo hizo posible, porque se frustró sus intentos de finales más de una vez, porque se fue de la selección más de una vez, pero entendió que había que volver a intentarlo.
2: Y levantó la copa, ¿eh? Y te soy sincero, y estuvo bastante cerca... Bastante cerca de levantarla de vuelta. No, hiper cerca, pero estuvimos en la final y nos entusiasmamos, ¿no? Y hubiera sido, bueno, ya para la estadística, una falta de respeto, ¿no? Para los números, porque ya, vos decís, no se puede creer. Claro, fecha FIFA acá a la vuelta de la esquina, me fui a fijar la fecha específica del 21 de septiembre al 6 de octubre. Es ya, o sea, en un mes, y se esperaba, Luis, así cerramos esta primera parte, porque hay mucho más de Messi por delante, que por ahí Argentina juega algún partido acá en su país, ya sin Messi, pero con Scaloni, ¿no? En esa fecha FIFA, algún amistoso por ahí caía acá.
3: Pero claro, es que va a haber partidos convocan a la selección argentina.
2: Wow.
3: Y sé que la AFA está trabajando sobre esto, está pensando... A ver, en realidad está pensando cosas que pensaban que podía ocurrir. Lo que pasa es que, claro, se adelantaron.
2: Claro.
3: Se adelantaron fuertemente, porque si uno proyectaba la Copa América tenías un montón de tiempo. Bueno, ahora ya no tenés un montón de tiempo y hay muchos signos de interrogación. Así que, por supuesto...

0: Es un final de cierre para mí que tiene mucho de continuidad, pero que va a tener en estos meses, la verdad, que movimientos.
1: ¿Qué pasará, no? Con la incógnita Scaloni, me quedé ahí, ¿no? Ya si era hoy un día extraño para todos nosotros, pensar qué puede pasar con el técnico tan campeón que hemos tenido. Bueno, obviamente, cómo no dedicarle estos primeros 40 minutos a Lionel Messi. Volveremos, por supuesto, el tema mundial del día. Realmente hay repercusiones en todos lados. Estuve a la mañana temprano metiéndome en diarios de los lugares más random que se me ocurrieron. Todos tenían la palabra Messi en portada, todos, desde Asia hasta Europa, pasando por África. Todos están hablando del retiro de Messi. Aclaramos, de la selección argentina. Todavía le queda un poquito más en el mundo del fútbol, él mismo lo dice. No sabemos cuándo será la fecha del final.
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22: Es la hora 10. 54 minutos.
23: Temperatura 18 grados. Humedad 82%.
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1: Hay que seguir contando algunos detalles de lo que viene siendo la semana intensa de Milei. No sabemos estrictamente si como una respuesta a todas las críticas que recibió cuando estuvo sin salir de la Quinta de Olivos casi 10 días, cuando estuvo sin pisar el despacho de la Casa Rosada durante casi 25, pero lo cierto es que Milei está teniendo una agenda intensa y va a ser así, a 200 kilómetros por hora durante toda esta semana. Yo ayer se los decía, actividades relevantes todos los días hasta el viernes inclusive, e incluso dos viajes. Uno, por ahí al que estamos más acostumbrados, que es un viaje internacional, en este caso a Chile, para ver al presidente José Antonio Kast y participar de un congreso, pero también un viaje nacional, que esto sí es una rareza. No se suele mover tanto por el país el presidente y va a ir a Misiones hacia el final de la semana, con la intención de no meterse en tantas polémicas, porque en paralelo a los viajes y participaciones en eventos de Milei, la otra Milei, que es Karina, está tratando de negociar con los más cercanos, pueden ser el PRO o hasta gobernadores que quieren que le vaya bien a La Libertad Avanza, a ver qué va a pasar el año que viene. Entonces tampoco puedes escupir mucho para arriba o pegarle demasiado al sistema político, porque eso se te puede venir en contra. Entonces esa es la dicotomía en la que está el gobierno. Necesitan a un Javier Milei que defienda su modelo, pero cuando a veces va a algún evento e improvisa, se mete en un lío, para hablar mal y pronto. Ayer habló justamente sobre el estado del país el presidente argentino y decía lo siguiente.
2: La recepción de este congreso significa tanto un logro para el Automóvil Club como también un reconocimiento a un país que está cambiando, al cual el mundo empezó a observar nuevamente. Es la demostración de que Argentina está volviendo a inspirar confianza y de que este es otra vez un país serio donde vale la pena invertir tiempo, prestigio y capital. Porque Argentina es un país amante de los autos y esa pasión argentina por las carreras es atemporal.
1: Bueno, esto pasaba en el Congreso Americano de la Federación Internacional del Automóvil. Pequeño paréntesis, si bien no lo pueden decir muy concretamente, están muy entusiasmados, la miro un toque a luz, porque en el gobierno no dicen, pero tampoco descartan, que algún día la Fórmula 1 pueda volver a la República Argentina. E hizo una referencia el propio presidente a esto, de vuelta, al menos yo desde el lado político, estrictamente político, no lo tengo confirmado, pero dicen, bueno, estamos trabajando fuertemente para que esto, más teniendo un Franco Colapinto en la máxima categoría, algún día pase por acá, ¿no?
3: Sí, el trabajo se está haciendo, pero principalmente lo que impulsa es la importancia de Franco Colapinto y lo que generó. Claro. Cuando vino a Buenos Aires, o sea, esa explosión de gente que lo acompañó a Franco Colapinto en lo que fue ese momento de exhibición y de contacto con los argentinos, le hace ver, obviamente, quien organiza, que si vos tenés público ávido para poder consumirlo y tenés un piloto de esa nacionalidad, ¿por qué no Buenos Aires puede volver a ser sede de una carrera tan importante? En eso se está trabajando arduamente y yo tengo entre la sensación y la información de que va a ocurrir.
1: Mira, bueno, muy relevante esto, y creo que por eso lo dijo muy taxativamente el presidente argentino, que ya que estaba hablando de autos en un ambiente vinculado al automovilismo, aprovechó para hacer alguna referencia a las rutas. Recuerda de acá que todos los gobernadores que hemos nosotros entrevistado te dicen lo mismo, che, las rutas no están bien, las rutas están generando accidentes, las rutas no están siendo mantenidas, falta un montón de dinero para las rutas, a tal punto que hay algunos gobernadores que dicen, ¿sabes qué? Esta es una ruta nacional, dámela a mi provincia, que la administro yo, antes de que sigan habiendo estos cráteres, nos decía el otro día ese concepto Alberto Bretigné, que el gobernador de Río Negro. No es la visión de Javier Milei.
2: En la misma línea, nosotros estamos impulsando un cambio de modelo en la gestión y el desarrollo de la infraestructura vial. Tenemos la certeza de que la fórmula para lograr más y mejores obras a mejor precio está en concederle la mayor participación posible al sector privado. Por eso, al día de hoy, ya hemos licitado concesiones para la operación y mantenimiento de más de 9.000 kilómetros de corredores viales, que estarán absolutamente todas en obra desde el mes de octubre. Y además de estos 9.000, próximamente vamos a licitar entre 6.000 y 12.000 kilómetros más. Porque una ruta en buen estado, bien señalizada y con banquinas adecuadas, salva tantas vidas como un auto seguro. Es la misma idea que describí del pasado aplicada en el presente. Cuando el estado se corre, aparece quien construye. Y cuando se construye bien, se salvan vidas.
1: Bueno, por supuesto que ese proceso es largo, porque mientras se hacen esas licitaciones para las rutas nacionales, la polémica está haciendo que no están siendo mantenidas las rutas. Es más, hay una investigación en curso sobre cómo el gobierno se quedó con parte del impuesto a los combustibles que pagamos todos cuando vamos a cargar nafta, y no está yendo al mantenimiento de las rutas u obras viales en general. No se metió en tanta polémica Milei. ¿Saben por qué? Porque no se sacó los anteojos e improvisó. Esto lo digo de verdad. Vieron que en general las polémicas, él mismo jode con eso, se saca los anteojos, deja el discurso que le prearmaron, e improvisa algunas frases y ahí llegan las controversias. Ayer no lo hizo. Hoy es un día de superacción, porque si nada cambia, tiene que haber reunión de gabinete por segunda semana consecutiva con la presencia de Javier Milei, reunión de mesa política, ustedes saben, es ese órgano informal liderado por Karina Milei, donde se habla mucho de lo electoral y de cómo está el gobierno en distintas materias, y además debería haber una conferencia de prensa de Adrián Rabier, del vocero justamente argentino, que muchas veces se mete solo en algunas polémicas. La semana pasada tuvo que decir y desmentir que Santiago Oría había reemplazado en el área comunicacional al otro Santiago, a Santiago Caputo, y suponemos que va a decir alguna línea de este extraño hecho que sucedió en la sala de periodistas de la Casa Rosada. Dicho sea de paso, también hay que marcarlo, ayer nuestros colegas que trabajan en Casa Rosada, acreditados, entraron a la sala de prensa y encontraron pertenencias revueltas y robo de algunos de sus materiales en un lugar que debería estar cerrado con llave, custodiado por la Casa Militar. O sea, hubo un evento realmente grave en términos institucionales, la Casa Rosada no dice nada en estas horas, y fue dentro del propio Palacio Gubernamental. Yo les digo la verdad, hablé con un montón de colegas acreditados en Casa Rosada, porque nos conocemos todos, los que hacemos política, y lo que te dicen es, esto no puede ser sino otra cosa que amedrentamiento. Porque digo, dentro de un gobierno que dice hay que odiar al periodismo, que son todos una mierda, una lacra, ensobrados, no sé qué, que nos pase esto es raro, sobre todo porque nadie dijo nada. Entonces, hoy obviamente, asumimos que va a haber al menos algún comunicado oficial, si hay una denuncia obviamente sobre el tema, porque repito, revolvieron la sala de periodistas cuando supuestamente la sala de periodistas durante el fin de semana estaba cerrada. Cierro paréntesis, pero la verdad que lo quería dejar porque no podemos permitir cualquier cosa, y si efectivamente se metió un ladrón, es gravísimo, y alguien de las autoridades de Casa Militar tiene que explicar cómo pasó esa locura. Pero decíamos, será un día intenso. Una perlita, ya que estamos hablando de la agenda de Milei y de los Milei, es que en paralelo a las negociaciones con el PRO de Mauricio Macri, un Mauricio Macri que nunca quiere perder la capital federal, la Ciudad Autónoma de Buenos Aires, porque es su gran bastión, ve cómo, de vuelta, en paralelo, Karina Milei le camina cada vez más la ciudad. Fíjate, ella misma publica en redes sociales, me voy a callar un poquito porque hay algo de interacción de Karina, mira, subite el volumen. Un video oficial, ¿eh? Bueno, ahí más o menos se ve, se ríe con algunos vecinos. Esto fue en el barrio porteño de Belgrano. Ya había hecho lo propio hace unos días también, ahí cerca, por la zona de barrio chino. Sigue caminando la ciudad Karina Milei, y a veces se lleva a Diego Santilli, a veces se lleva a Luis Toto Caputo, pero lo cierto es que, ojo, vivos en el PRO, el espacio que comanda esta ciudad donde nosotros transmitimos, la Ciudad Autónoma de Buenos Aires, dicen, bueno, atención con estos movimientos, ¿no? Porque por un lado quieren acordar con nosotros, por otro lado, entre comillas, ¿no? Porque la ciudad es libre, puede hacer campaña que quiera, pero bueno, los libertarios vienen y nos caminan la ciudad. ¿Qué significa este movimiento? Con una Karina Milei que se anima a salir a la calle y por fuera de todas las obras que tiene que hacer en materia electoral, le dedica cada vez más tiempo a un hueco en la agenda para poder hacer este tipo de actividades, particularmente en el AMBA, ¿no? Que pareciera son dos de los grandes objetivos de la Libertad Avanza para el año que viene. Veremos si en acuerdo con el PRO o en disonancia con el PRO.
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9: 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Es la hora 11:10.
10: Temperatura 18 grados. Humedad 80%.
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14: Sí, que termina dejando la selección argentina como uno de los deportistas con mayor patrimonio a nivel mundial. ¿Y cómo se construye esto a lo largo de los años? Bueno, vamos a repasar algunos de los números entonces que deja este fenómeno Messi, al menos en la selección, ¿no? Porque lo vamos a poder seguir viendo en su equipo de Estados Unidos. A ver, el patrimonio estimado de Lionel Messi se ubica entre 850 millones y 1.000 millones de dólares. Esto es lo que se estima entonces que tiene el jugador de fútbol. Durante 2025, solo durante 2025, es decir, el año pasado, se calcula que tuvo ingresos por 135 millones de dólares aproximadamente. Esto sería entre Inter Miami y los patrocinios, los acuerdos que tiene Messi con cada una de las marcas con las que trabaja. Y dentro de este emporio de negocios que pudo construir Lionel Messi, vas a encontrar diversificaciones, sus inversiones en los sectores en los que ha decidido poner capital. Vas a encontrar, por ejemplo, desde hoteles, desde clubes de fútbol, desde gastronomía con restaurantes, vinos y también contratos con marcas. Así que Lionel Messi dejando una selección argentina con un patrimonio muy relevante y dentro de los más ricos a nivel mundial, dentro de lo que es el mundo del deporte, pero claro, también del mundo empresarial, ¿no? Porque se van mezclando. Y también el desafío que va a dejar para la AFA como marca, ¿no? Porque ha logrado construir más de 100 alianzas con sponsors de la mano de Messi durante los últimos años, y de hecho hace algunas semanas nada más yo había conversado con algunas de las empresas que habían decidido acompañar a la selección y también a Lionel Messi, y la mayoría te remarcaba la importancia del rol de Messi, no solamente como deportista, como jugador de fútbol, sino también como representante de ciertos valores, de ejemplo a seguir, y el desafío ahí para la marca AFA va a ser también sostener, ¿no?, esa cantidad de alianzas sin el número uno en su equipo. Así que también deja un camino por recorrer para el equipo de marketing que seguramente va a ser mínimo desafiante, ¿no?
13: Sí. Y eso que nos estamos hablando del Leo Messi empresario, que también empezó a aparecer ya hace mucho tiempo en distintas cuestiones. Y ¿sabes qué? El otro día justo estuve tomando un café con un socio de Messi acá en Argentina, el de las milanesas, y me dice... no sabes lo que se mete Leo, y ya me lo han contado mucha gente que por ahí él tiene alrededor, porque uno lo imagina, bueno, es millonario, juega al fútbol y ni debe saber qué hacer con la plata, entonces invierte, viste, el prejuicio te puede marcar eso. No, mucha gente me dice todo lo contrario, me dice olvídate, Leo Messi, obviamente que era de la mano de Jorge, que ya no está, pero Leo metiéndose en un montón de decisiones que no trascienden y de pequeñas preguntas, cosas, o sea, un Leo Messi que juega al fútbol, pero también esa beta empresaria la empieza a desarrollar, está atento.
15: Mira, para conocer mucho a Messi hay que escuchar mucho a Agüero, y en realidad al propio Messi hablando de su relación con Agüero, porque Agüero se convirtió, logró reconvertirse a lo que a veces es muy difícil cuando vos terminás tu carrera, la de Agüero, de manera abrupta además. De todas maneras ella venía mostrando su faceta comercial, su faceta de inversionista, de empresario, y sé que ahí hay un vínculo muy estrecho, y Messi alguna vez lo confesó también públicamente, que le pregunta mucho a Agüero acerca de inversiones, de cómo lo manejó, de cómo hay que trabajarlo, porque es todo un territorio de inexperto total, donde vos tenés que ir aprendiendo, porque además un día esto se termina y la realidad es que no es fácil el dejar de ser jugador. Este es otro tema, porque todavía Messi sigue jugando, pero esta es una forma también de empezar a despedirse del deporte, y en paralelo a lo que vos marcás, o sea, su relación con sus empresas, con sus negocios, con la elección de sus negocios, con el club, porque él ha fundado un club, el Club León.
13: ¿Qué hará con todo eso, no?
15: Y bueno, Leones es una parte importante de su presente, además es un club que está en crecimiento, está en ascenso, entonces se lo ha visto, de hecho, sí, en las últimas miradas que hemos tenido acerca de él sobre justamente el equipo, qué rol va a ocupar ahí. Él está preparándose para ese retiro total. Ahora lo que hizo fue este retiro en la selección.
13: Bien, muy importante todo lo que estamos contando, distintas aristas del mundo Messi que la vamos mechando en el medio de la actualidad, por supuesto, cotidiana, en este primero de septiembre de 2026. Para todos, Leo Messi, para todos, nuestro capitán, para todo el crack de la selección y del fútbol, pero hubo un día en el que fue Leonardo, Lu.
15: Exactamente, Messi el día que fue Leonardo. Es el inicio de su relación con la selección argentina, es el comienzo. El día que fue Leonardo, ni Leo ni Lionel, sí, fue Leonardo. Antes de ser Messi, Lionel fue Leonardo. Y antes de que millones de personas supieran quién era, hubo un hombre que tuvo que encontrarlo. La historia empieza en 2003, y ahí quiero que me ayuden a centrarse en esa fecha. En Barcelona, un chico argentino empezaba a llamar la atención en la Masía. Era rápido, zurdo, gambeteador. Un pichón de crack que todavía estaba lejos de convertirse en Messi. Ustedes síganme, porque es el comienzo de su vínculo con la selección argentina. Muy pocos sabían de él, pero un video con sus mejores jugadas llegó al predio de la AFA. Esta es una historia conocida, es una historia mínima, pero que describe ese comienzo. Cuando Vivas, cuando Claudio Vivas y Hugo Tocali lo vieron, ese video que había llegado a la AFA, rápidamente entendieron algo, había que moverse con mucha velocidad para poder captarlo, porque la legislación en ese momento era distinta a la que sucede ahora. España también estaba disputándoselo, porque lo que quería Lionel Messi jugando con la selección española. Bueno, entonces, lo que hicieron a pedido de Vivas y de Tocali, le pidieron a Omar Souto, que era un histórico empleado del predio de la AFA, que encontrara a los Messi. Ustedes, céntrense en lo que ocurría hace más de 20 años. Hoy la tecnología, las redes, la informática, la internet, resuelve todo. Pero en ese momento no era así. Bueno, el problema era que nadie tenía su teléfono. Entonces, ni en Newell's lo podían localizar, donde él había hecho las inferiores, ni en River, donde había realizado una prueba y no terminó quedando, la historia también es conocida, parecían estar al tanto de qué es lo que estaba ocurriendo. Bueno, Souto tenía un único camino, buscar. Fue hasta un locutorio, pidió una guía de teléfono y empezó a rastrear apellidos Messi, hasta que encontró uno. Llamó, del otro lado, atiende la abuela de Messi, que además había sido muy importante para él. Ella le pasó el número de su hijo, el tío de Messi, y el tío le dio el teléfono que Souto necesitaba. ¿Cuál era ese teléfono? El de Jorge Messi, claramente, el de su papá. Entonces ahí llega el momento decisivo. Souto levanta el teléfono y pregunta, hola, ¿con Leonardo? Claro, nadie sabía bien cuál era el nombre. Había, por supuesto, cometido un error. Jorge sabía perfectamente quién estaba llamando y su respuesta parece prácticamente sacada de una película. Al fin llamaron, porque mi hijo quiere jugar para la selección argentina. Ese llamado ocurrió hace más de dos décadas. Ese llamado que empezó con un nombre equivocado y que terminó cambiando para siempre la vida y la historia del fútbol argentino. Porque ese día, antes de ser Lionel Messi, Messi, créanme, que fue Leonardo.
13: Vamos, muy linda historia realmente, porque claro, ahora lo tenemos todo de memoria, más allá de, viste, que la confusión de cada uno le dicen Leo, Lío, cómo le gusta que le digan a él, eso ya fue saldado, pero muy bonita historia de el tema que está generando más repercusión en el mundo. Les hacemos esta propuesta, entren al diario del país del planeta Tierra que quieran, yo ya lo hice con varios. En todos vas a encontrar ahí, entre las primeras cinco notas, las repercusiones del retiro de la selección argentina de Lionel Messi, y eso aclaramos que no es el retiro del fútbol, es el retiro de nuestra selección nacional. Un toquecito más de cosas de Messi que nos quedan y que preparamos para ustedes, de la verdad, la marea infinita de cuestiones que aparecieron, tiene que ver con sus propios compañeros, que obviamente, cómo no iban a querer dedicarle algunas palabras. Algunos jugaron muchos partidos con Leo, hicieron toda su carrera al lado suyo, otros ya se retiraron, otros por ahí tuvieron el sueño cumplido de jugar al menos en estos últimos partidos alguna cuestión con ellos. Ahí, bueno, son infinitas, ¿no? Lo tenemos a Lisandro Martínez, sabíamos que este día iba a llegar, pero en el fondo nunca quisimos aceptarlo. Eso aparece mucho, ¿no? Por parte de algunos jugadores. Lautaro Martínez también, ¿no? Dice, Leo, no sé si existen palabras suficientes para agradecerte todo lo que hiciste por nosotros, del primer abrazo al último, y es linda, ¿no? Esa secuencia de fotos que ponen, algunos que compartían directamente la historia. Déjalo pleno, porfa, que no lo veo. Giovanni Lo Celso, ¿no? Que también, digo, ponía la foto de estos papelitos ahora tan famosos con la lapicera donde él escribe de puño y letra.
15: Un legado será eterno, la
13: totalmente, idea, ¿no? Creo que ahí vamos a llegar en algún momento al de Nico Paz, que ahí está bueno hacer alguna referencia, ¿no? Ahí le tenés a Tagliafico, justamente con una foto hermosa abrazándolo, a este lío ya feliz, ¿no? En el último tiempo, a Leo Paredes, ¿no? Que también decidía compartir el posteo, absolutamente todo, sos y será siempre el más grande de todos, te amamos, capitán.
15: Bueno, vos fíjate, hay muchos que son casi contemporáneos, pero sí, hay muchos que nacieron y crecieron con el póster de él, claro, en su habitación.
13: Como Rulli, ¿no? Que por recién pasaba. Y esto en el medio de algunos históricos que fueron sus grandes amigos y compañeros, como Angelito Di María, sí, ¿no? Que

0: Bueno, a mí me marcó mucho la de Enzo Fernández, la historia entre ellos dos, donde Enzo Fernández era un pibe, y alguna vez, mientras seguimos repasando y compartiendo justamente los posteos, donde alguna vez, cuando había muchos detractores de Lionel Messi, Enzo Fernández era muy chiquitito, y él subió a sus redes sociales una carta en apoyo a Lionel Messi. Bueno, la vida hizo que aquel jugador que él admiraba y defendía, cuando muchos lo denostaban, termina convirtiéndose en su compañero y con el que terminó levantando la Copa del Mundo. También hay dolor en ese Enzo Fernández, que se despide de su compañero, pero que también se despide de su ídolo.
1: Sí, sí. Totalmente. Los que lo conocieron más y los que lo conocieron menos, digo, son infinitos, los que podemos poner, pero veía Dibu Martínez y de vuelta Nico Paz, ¿no? Uno que salió campeón, el otro que le cumplió su sueño hace poquito tiempo de decir, bueno, aunque sea, tira una gambeta con Messi y juega unos partidos, ¿eh? Y a todos les cumplió el sueño, ¿no?
0: Mira, lo de Nico Paz es interesante por varios aspectos. Uno de ellos es que yo creo que su elección también de jugar en la selección argentina estuvo relacionada con Lionel Messi. Su papá, claro, es argentino, pero él nació en España.
1: Claro.
0: Y así como el caso de el que algunos pueden mencionar como el sucesor de Messi por la número 10, todavía es muy joven, todavía está haciendo una carrera en Europa exitosa, es cierto, pero en el Como de Italia, que tuvo su chance de jugar en la selección argentina, que está marcado obviamente a fuego, pero todavía le queda muchísimo recorrido, claro, con la camiseta de la selección para pensar en ser el inminente sucesor.
1: Qué zarpado, lo que pasa todo alrededor de Messi. Y solamente para cerrar, porque hace un ratito Lulo mencionaba al matador, ¿no? A Mario Alberto Kempes, que cómo no podía saludar a nuestro 10, a nuestro actual capitán. Escuchá.
2: Leo, hoy es un día muy difícil para todos los argentinos. Vos llevaste la camiseta argentina como nadie. 207 partidos, 125 goles. El goleador histórico de la selección. El jugador con más presencia en nuestra historia. Y lo que hiciste en este Mundial, a los 39 años, llevándonos otra vez a una final. Eso también fue una grandeza. Gracias por darlo todo. Por el 2022 en Qatar, por cada gota de sudor que dejaste por esta camiseta, como dijiste vos, se van cerrando etapas. Y esta, la tuya, con la selección, va a quedar como la más grande que vio el fútbol argentino. Gracias, Leo. De un campeón del mundo a otro, la selección y toda Argentina te van a estar eternamente agradecidos. Fuerte abrazo.
1: Mi parte preferida, está claro, ¿no? De un campeón del mundo a otro, la poca gente en el planeta Tierra que puede decirlo eso, ¿no? Con esa soltura, con esa gracia, ¿no? De campeón a campeón.
0: No, y Kempes, que esa parte fue un fenómeno. Es un fenómeno, y que es argentino.
1: Sí, totalmente.
0: Le mando un beso grande. A Marito, porque antes de ser Mario,
1: claro,
0: fue Marito.
1: Es correcto. El gobierno va a volver a reunir a la mesa política para seguir discutiendo la reforma electoral y la posible eliminación, y si no, suspensión de las primarias. La secretaria general de la presidencia, la todopoderosa Karina Milei, va a conducir a las 13 la mesa política semanal del oficialismo y quieren discutir una vez más sobre un proyecto que se va a empezar a debatir a su vez en la Cámara Alta, adelantó Patricia Bullrich, en los próximos días, para poder suspender las primarias, como siempre decimos, una herramienta de cohesión interna para la oposición. Hoy también hay reunión de gabinete, una rareza, dos reuniones de gabinete en dos semanas consecutivas, algo que no solía pasar hace mucho tiempo, así que veremos qué definiciones salgan de ahí cuando Milei junte a su equipo de gobierno.
3: Y malos datos para el patentamiento de autos, porque en Argentina durante agosto cayó un 19,1% el patentamiento, según los datos que mide ACARA. En la comparación mensual también hubo un retroceso, en este caso de 1,5%. Lo cierto es que lo que está esperando ahora el sector automotriz es que con los créditos pueda haber una reactivación, pero esta baja interanual no llega a ser compensada con lo que ocurrió de manera mensual. Veremos de qué manera puede desarrollarse en los próximos meses esta actividad que se entusiasma, ¿no?, con la reactivación de créditos, y está la expectativa de lo que pueda pasar con las tasas.
0: Bueno, ustedes saben que estamos sobre el cierre del libro del mercado de pases en Europa. ¿Qué va a pasar con Mauro Icardi, que no tiene club? La Lazio ha retomado sus intentos por

0: a ser a futbolista y contratarlo, así que es una posibilidad que se le abre al jugador argentino en lo que es este sprint final, casi tocando la chicharra de este cierre tan importante del mercado de pases. Una más, Julián Álvarez entrenándose por segundo día junto con sus compañeros. Todo indica que ya no habrá chances de ningún otro club, porque el Barcelona, ya contamos la historia, Atlético Madrid le dijo que no, estaba la posibilidad del Arsenal, pero evidentemente no quiere regresar a Inglaterra, así que tendrá que remarla y mucho con él mismo y con el club para poder tener un buen semestre. Julián Álvarez sigue siendo noticia en España.
1: Y atención, porque hay paro en los aeropuertos, ¿eh? ATE va a realizar asambleas y medidas de fuerza que podrían afectar vuelos esta semana, ¿eh? La Asociación de Trabajadores del Estado, a través de su representación en la ANAC, en la Administración Nacional de Aviación Civil, va a ser este jueves y viernes, atención a esto, para agendar una jornada nacional de protesta en aeropuertos de todo el país, con asambleas, con movilizaciones y con paros sorpresivos que podrían generar demoras o alteraciones en algunos vuelos, así que obviamente recomendamos chequear con tu aerolínea si justamente entre jueves y viernes, repito, tenés que viajar. La medida responde a reclamos salariales, pedidos de apertura de paritarias y demandas de mayores recursos para áreas operativas del sistema aeroportuario. La protesta se va a desarrollar en dos franjas horarias por día, de 9 a 12, jueves y viernes, y de 18 a 21. Van a quedar garantizados los vuelos que se encuentran en desarrollo, los servicios sanitarios y los vuelos oficiales.
2: Y se confirmaron los incrementos en las tarifas de luz y de gas. En el caso de la tarifa de electricidad, el incremento va a ser de 1,75% y en el caso del gas va a ser de 1,40%. Recordemos que con la llegada de septiembre también va a haber incrementos que te comentamos ya en Infobae del Amanecer, pero que te repaso rápidamente, en prepagas, en subte, en colectivos, en colegios y también en peajes. Así que atención, porque con la llegada del nuevo mes también llegan incrementos.
0: Resultados no económicos sino deportivos. En el día de ayer, Estudiantes de La Plata terminó empatando 0-0 frente a Newell's Old Boys de Rosario. Estudiantes con la mirada puesta en lo que es la Copa Libertadores. Defensa y Justicia de local obtuvo una victoria muy importante, 1-0 frente a Platense, con gol de David Martínez, el ex defensor de River. 0-0 entre Tigre y Barraca Central, y victoria, cómo está la gloria, Instituto, que superó ni más ni menos que a San Lorenzo de Almagro en medio de su crisis futbolística.
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5: 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Es la hora 11:37. Temperatura 19 grados. Humedad 77%.
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2: Atención con esto, República Argentina, porque el presidente de Estados Unidos, Donald Trump, admitió hace pocas horas, por primera vez, que podría retirar el apoyo estadounidense al reclamo de la soberanía británica sobre las Islas Malvinas. Pasó en uno de esos eventos en el Salón Oval de Washington, de Estados Unidos, donde el presidente suele responder al azar algunas preguntas de los colegas. El momento es corto, pero vale la pena compartirlo. ¿Estás revisando la posición de Estados Unidos sobre las Islas Malvinas? Siempre reviso cada postura. Esa es solo una de muchas, dice de vuelta, ¿no? Corto y contundente lo que le decía Donald Trump a la prensa en el Salón Oval cuando se le preguntaba sobre este tema. Sería justamente una confirmación a su manera de algo que se viene ya abordando desde hace mucho tiempo en política internacional, porque fue trascendiendo a la prensa y esto ya generó el resquemor de Gran Bretaña, de que su gobierno está presionando justamente al de Reino Unido para que aumente sus gastos en defensa para la OTAN, y de no hacerlo, la venganza, podría decirse, para que se entienda, podría llegar a ser esta revisión del asunto Malvinas, donde Estados Unidos, recordemos, tiene una neutralidad histórica, ¿no? Es la primera vez que el mandatario norteamericano se expide, con pocas palabras, pero finalmente, digo, delante de los micrófonos, sobre esta histórica disputa que nos enfrenta nosotros como país, Argentina, con el Reino Unido por la soberanía de las islas. Obviamente que es una cuestión geopolítica compleja, donde, como decíamos, hay también presiones de Estados Unidos a Inglaterra por otras cuestiones, y nosotros quedamos en el medio, pero lo cierto es que haya sido mencionado de esta manera es muy pero muy relevante, y están atentos en Cancillería a ver qué puede pasar. De hecho, lo decíamos, ayer por la noche estuvo en este estudio, justamente en el espacio que comanda nuestro querido Damián Di Pace, le mandamos un gran abrazo, el canciller argentino, que es Pablo Quirno, y se manifestó prudente, pero habló en definitiva de esta situación. Quedan atentos en Cancillería a ver si este eventual cambio, vamos a ser prudentes también con la información, puede mejorar nuestras chances de sentarnos a negociar algo justamente con los británicos por nuestras Islas Malvinas. Un jugador argentino detenido en Estados Unidos, cuyos detalles tiene Lu Rubisca, que nos va a contextualizar un poco.
3: Hemos hablado muchísimo del caso de Matías Purrén, el futbolista de 34 años que está en los Estados Unidos desde hace mucho tiempo y terminó arrestado durante 21 días por el ICE en un aeropuerto de Fort Lauderdale cuando se trasladaba junto con su equipo para cumplir con una fecha del campeonato allí en los Estados Unidos. Charla en exclusiva con nosotros, con un medio argentino, periodistas argentinos en contacto permanentemente con su situación desde allí, una historia que merece ser contada y narrada, porque ha vivido durante 21 días un verdadero calvario, y está del otro lado para contarnos qué es lo que ha sufrido a lo largo de todos esos días. Matías, gracias por este contacto. ¿Cómo estás?
4: ¿Qué tal? ¿Cómo están? ¿Todo bien?
3: Bueno, muy buenos días. Matías, ¿cómo resumís lo que te pasó desde el momento en el que te arrestaron y por qué?
4: Como una tortura mental. Lo que te hacen vivir ahí adentro es inhumano. Pero bueno, gracias a Dios ya pasó, y como dijeron antes, con la ayuda de toda la gente de la prensa que lo hizo viral, y de mi familia, o de mi señora, gracias a Dios ya está, ya pasó, y bueno, ahora para adelante.
3: Cuando hablas de una tortura mental, ¿qué es lo que viviste dentro de esa celda?
4: Fueron varias cosas. Al principio, en el primer lugar donde me toca estar, fueron casi 3 días sin comer, no me pude bañar en ese lugar en ningún momento, fueron 5 días para que me trasladan al otro lugar. Éramos 68 personas anoche en una habitación en la cual solamente podíamos estar parados, no había otra forma. Te daban una botellita de agua de medio litro al día, y si quería más la tenía que rellenar de un pequeño bebedero donde hacían pis. Nada, es estuve más de 24 horas sentado, esposado de manos, de pies, atado con cadena en la silla.
3: Como un criminal.
4: Mientras me procesaban. ¿Cómo?
3: Como un criminal.
4: Literal, como un criminal.
3: Matías, para la gente que no sabe, vos tenías visa de trabajo, estás jugando en los Estados Unidos ya hace muchos
4: Exacto.
3: años, todavía sin la residencia definitiva. ¿Vos sabías que esto
4: Exacto,
3: te podía pasar?
4: Tengo...
3: ¿Alguien te advirtió que esto te podía pasar? Porque encima, reitero, ocurre cuando vos estás con tu club en ese aeropuerto de Fort Lauderdale, yendo de una ciudad hacia la otra a jugar con tu equipo.
4: Claro, nosotros viajábamos a Los Ángeles, que teníamos que jugar allá, y no creía jamás que iba a pasar por eso. Yo tengo mi permiso de trabajo, tengo mi licencia de conducir, tengo mi socia, que viene a ser como el documento acá, documento de identidad, un número que a mí me identifica, y eso te lo dan cuando vos tenés un trámite iniciado. Lo que yo estoy esperando es que se decida por... Decía por sí o por no, si me dan los papeles, como dijo mi abogado en su momento, pero mientras tanto yo tengo mi permiso de trabajo, tengo todo para estar de manera legal acá. Si yo salgo del país, yo pierdo mi caso.
3: Ajá. ¿Por qué te detienen? ¿Qué te dicen? ¿Qué argumentan?
4: Ahí en el momento me dicen que tenía que revisar algo en la computadora rápido, 10 minutos sobre mi caso pendiente, y me llevan a un costado, me sacan del medio de todos y ahí me esposan y me dicen, tenés que venir con solo a Miramar, bla, bla, bla. Y me llevan, por las buenas, por las malas, tenés que venir con nosotros. No pensé nunca que iba a pasar
3: que era por
4: eso.
3: Esto. O sea, ¿no te imaginabas que era por una cuestión de papeles donde vos supuestamente
4: no,
3: tenés todo en regla?
4: Ellos primero, claro, ellos estaban vestidos así, me sacan a un costado, y cuando me sacan al costado, me muestran la placa de que eran de ICE, y ahí es el ICE, o sea, es solo lo de migración. Acá hay un montón de cosas que vienen pasando hace un tiempo, un montón de publicaciones de gente que por ahí quedó detenida, que decían que era injusto, que tenía papeles, todo. Uno escuchaba, pero también nunca sabes cómo es realmente la situación de cada uno. Ahora me tocó a mí y bueno, realmente te das cuenta que es...
2: Recordemos, Matías, te saludo, Nacho Quirón por acá, que este Servicio de Control de Inmigración y Aduanas, el conocido y temido ICE, está haciendo noticia en todo el mundo precisamente por sus arrestos, muchas veces violentos, muchas veces injustificados, lo cual le está implicando a Donald Trump, el actual presidente de Estados Unidos, muchas demandas en su contra. Vos en ese momento, digo, mientras estabas sufriendo, porque iba a decir viviendo, pero corrijo, mientras estabas sufriendo este calvario, ¿te has encontrado, cruzado, interactuado con personas que estaban realmente bajo una situación muy dramática como la tuya? Es decir, ya que hay pocos elementos que marcan detenido por el ICE, ¿qué viste?
4: Sí, o sea, he hablado con mucha de la gente que le ha tocado estar por ahí en el pabellón conmigo. Hay tres chicos que los arrestaron el mismo día que yo, unos días antes, o sea, estuvieron en Miramar al principio como yo, y tuvieron los mismos traslados, o sea, hasta que yo me fui, que de ellos fui el primero que salió, bueno, por lo que hablé ayer que me llamaron, seguían ahí. Con ellos hablé durante todo el recorrido porque, no sé, los conocí, compartí todos los días ahí adentro con ellos, sí. Y sí, gente con permiso de trabajo, gente que estaban esperando en la puerta de su trabajo, pero
2: es interesante lo que contás, porque muchos de esos detenidos, Matías, lo que cuentan es, obviamente que hay detenidos que corresponden ser detenidos desde ya, porque
4: claro,
2: para eso está el ICE, pero hay realmente numerosos testimonios en Estados Unidos que denuncia la oposición de personas que son tomados ilegalmente, pese a que el ICE debería hacer todo lo contrario. Vos, al menos por tu experiencia, ¿viste esto?
4: Sí, y hay gente que está ahí adentro y hay gente que no le aceptaron su fianza con un caso pendiente y sus papeles en trámite, por diferentes motivos, o porque no tienen suficientes lazos acá.

0: hay un riesgo de fuga,
1: y sabes
0: o
1: lo que,
0: porque no consiguen un sponsor, o porque
1: lo que
0: no
1: muchos cuentan, Matías, que es impresionante, esto lo he visto en muchos medios estadounidenses, que cuando uno cae en las manos del ICE, te sentís como si fueras un criminal que hubiera asesinado a alguien. O sea, así escuché testimonios. Che, no me están tratando como alguien que le puede faltar un papel, me están tratando como alguien que acaba de cometer una masacre en un colegio. ¿Vos sentiste algo de esto? ¿Te lo manifestaron tus compañeros?
0: No, yo lo sentí, es que a mí me trataron, o sea, lo que fue el principio en el primer centro de detención fue inhumano, que te tengan ahí atado a una silla, o sea, encadenado, caído en el cuerpo, esposado.
1: Eso es literal, lo que digo, lo acababas de decir, las cadenas por donde
0: te pasaban. Eso es literal, yo estaba esposado de manos, esposado de pies y con una cadena alrededor del cuerpo.
1: Por arriba de tu torso.
0: Literal.
2: ¿Y qué pensaste? Acá, sí. En esas condiciones infrahumanas en las que te tuvieron, ¿vos qué pensabas? ¿Que esto se iba a resolver? ¿En algún momento, cuando fueron pasando los días, creíste que se iba a complicar más de lo que imaginabas? ¿Qué se te cruzó por la cabeza?
0: Rezaba todos los días, pero al principio, cuando pasa esta situación de estar sentado ahí, todas las personas que estaban deteniendo ahí en ese momento estábamos todas igual. No lo podía creer, porque también yo hablo inglés, entiendo inglés, y los escuchaba a ellos entrar, nos señalaban como este lo traje yo, se reían. Entonces son cosas que daban mucha impotencia, mucha bronca. No había podido todavía hablar con mi señora, no sabía si sabía, si no sabía, si había podido hablar con un abogado, si no. Recién el viernes yo me puedo contactar con ella. Entonces esas primeras horas era, no sabía qué pensar. Lo único que escuchaba era toda esa gente que salían y te decían salida voluntaria, quién quiere salida voluntaria. ¿Qué es lo que buscan ellos, me parece?
1: Que te vayas.
0: Pero pensar, no sabes qué pensás todo, pensás un millón de cosas.
2: Y vos tuviste que pagar $20,000 de fianza, ¿te costó poder juntarlos? ¿Y cómo sigue tu proceso? ¿Cómo es tu situación?
0: Sí, lo económico, cuenta que lo aprovechar y agradecer a todo el mundo, porque sé que colaboró mucha gente, amigos, familia, hasta desconocidos que han colaborado con la situación. Obviamente, sí, costó, gracias a Dios, gente colaboró y también amigos prestaron y bueno, pudo pagar mi señor y salir. Y mi situación ahora es la misma que antes de entrar. Yo ahora tengo que seguir esperando la resolución de mi caso.
2: ¿Pero podés jugar con tu equipo y ir trasladándote de ciudad a ciudad?
0: Sí, ahora mi abogada me dice que sí, obviamente. Los primeros viajes al menos van a ser un poco traumáticos, pero... Claro. Pero sí, supuestamente sí, yo tengo un papel en el que me dieron ellos, pero tengo que llevar a todos lados conmigo, que supuestamente muestra que ya estuve preso y que después ordenó que yo pueda en la calle.
2: ¿O fuese un detenido ilegal?
0: Sí, para mí sí, mi abogada me dice lo mismo, porque yo ahora que ya estuve adentro, que ya pagué, puedo estar afuera en la misma situación que estaba hace 25 días.
1: Claro, un delirio. Ahora, ¿sabes qué? Pienso en la parte más humana, ¿no? Me quedaba con esta imagen de vos sentado, sin tener demasiado conocimiento de qué estaba pasando. Atado es literal, acaba de contar que tenía cadenas alrededor del cuerpo. Perdón que te lo hago en lunfardo, no me sale otra manera. Yo me imagino en tu posición y estaría recontra cagado. ¿Te asustaste? ¿Qué te pasa por la cabeza en ese momento? Porque encima estás hablando de Estados Unidos. Es decir, uno sabe que sus leyes de seguridad son bastante duras.
0: Sí, obviamente, miedo, yo lo único que quería era poder llamar, poder avisar, que sepan, que me digan también, mira, puede pasar esto, o porque no tenía ni idea, nadie te decía nada. Lo único que te decían era eso, lo que te decía de la salida voluntaria.
1: O sea, vos cuando estás solo con tus pensamientos no sabes si esto dura 48 horas... o si te quedas ahí infinitamente, o sea, se te carcome la cabeza.
0: Yo en mi cabeza me repetía todo el tiempo, no puede ser, o sea, tengo todo tramitado, tengo todo legal, estoy esperando, o sea, encima a mí mi cita me la tienen que dar ellos, no soy yo el que no está apareciendo, bueno.
1: Claro.
0: y en todo es un trámite que demora años, y sobre todo que en el medio estuvo la pandemia, pero no, no, o sea, no sabes qué pensar, literal, cuando recién al otro día...
1: En tu garganta, en la manera de hablar, como que recordás ese momento y pensás en cuando estabas atado, encadenado, y hasta te noto emocionado.
0: Sí, sí, es que también pasó hace poco, yo recién a mí el sábado terminó llegando acá de vuelta a Miami y a casa, entonces todavía... Y recordando un poco todo, no es lindo, pero bueno, también es como me recomienda también mi gente, como he hablado con todos, y también me han escrito mucha gente que tiene familiares adentro con esta situación, que lo mío se hizo viral, entonces está bueno que se dé a conocer, que se sepa, a ver si se puede hacer algo con esto, porque es inhumano, es inhumano. Hay mucha gente ahí que no se lo merece, o sea, que no debería estar ahí, que no son criminales, que no hicieron nada malo.
2: Y eso es una buena manera también de que se conozcan todas esas historias, que aparecieron varias de argentinos. Matías, ¿cómo fue el encuentro con tu mujer?
0: Hermoso, o sea, primero de nada, sentí mucha tranquilidad, mucho alivio, felicidad al verla a ella. Después fue simple, o sea, fue... sentarme con ella en casa, tomarnos mate, dar un tostado, no comí hace rato, entonces, nada, fue estar ahí con ella, un buen abrazo, sentarme, charlar, tomar algo, fue hermoso.
2: ¿Y cómo es el momento en el que te dicen que quedaste liberado? ¿Qué hiciste?
0: Es raro, porque... Primero vinieron y llamaron a un compañero que había tenido, a un que estaba en pabellón que yo, que había tenido la corte el mismo día que yo. Le hicieron armar todo y cuando él se iba, recién ahí me pegan el grito a mí. Yo no tuve tiempo tampoco de llamar a nadie para avisar que ya me estaban liberando. De ahí te llevan a unas oficinas de ICE, donde te quieren poner, o donde se supone que te van a poner un grillete en el pie. Y recién después te llevan a un, como si fuese un instituto por ahí, como si fuese, no sé, un centro de rehabilitación, yo lo vi algo así, pero bueno, me fui rápido, así como llegué ahí, busqué la forma de salir, porque estaba en Texas.
1: Se tiró todo.
2: Muy fuerte, muy fuerte, y por suerte la puede contar la historia, ¿no? Porque 21 días es una vida.
1: Sí, el futbolista argentino arrestado por ICE, por el Servicio de Inmigración Aduanas de Estados Unidos, que habla... gracias, por supuesto, por toda la gestión y por tus palabras, y ojalá que tu futuro sea mejor y más tranquilo, y que no te vuelva a pasar esto. Te mandamos un gran abrazo desde acá, Matías.
0: Muchísimas gracias por todo.
1: Gracias por
2: parte
1: de todo el equipo. Un instante y ya nos metemos con algo que habíamos prometido, pero ya que estábamos en el ámbito Estados Unidos, todo tiene que ver con todo. Hay una situación a destacar del ministro de Economía, de Luis Toto Caputo, que termina viéndose con alguien que ya cruzó aquí en la República Argentina, ¿no?
3: Un encuentro del ministro de Economía, Luis Caputo, con la titular del Fondo Monetario, Cristalina Georgieva, porque claro, en función se encuentra allí en Estados Unidos participando del G20. Gran encuentro con Georgieva en el marco de las reuniones del G20. Aprovechamos para conversar sobre la agenda económica de la Argentina y los avances que estamos logrando para consolidar la estabilidad y fortalecer el crecimiento. Es lo que publica entonces Caputo durante las últimas horas en su cuenta de la red social X, o también conocida como Twitter. Mucha expectativa porque el funcionario se encuentra allí con su comitiva y se espera que haya una reunión con el secretario del Tesoro, Scott Bessent, así que vamos a estar siguiendo muy de cerca las novedades desde Estados Unidos, porque claro, seguramente van a estar conversando sobre la economía argentina en este contexto de clima electoral anticipado, después de haber recibido asistencia por parte de Estados Unidos durante el año pasado.

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16: Es la hora 12. 8 minutos. Temperatura 20 grados. Humedad 72%.
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0: El G20 de finanzas en los Estados Unidos es uno de los temas desde ayer. Ayer veíamos la foto del ministro de Economía, Luis Caputo, con Kristalina Georgieva, con Scott Bessent, con todos los popes del mundo, de la discusión del mundo financiero global, del poder global. Tras su encuentro con Georgieva, Caputo se reúne hoy con Scott Bessent para ratificar la alianza estratégica que existe con el país. Anoche el secretario del Tesoro estadounidense sentó a Caputo en su mesa durante la cena oficial del evento. Eso es lo que veíamos. Está por videollamada, cómo no, Román Lechmann desde Carolina del Norte. ¿Qué haces, Román?
1: Colegas, buen día, ¿cómo están?
0: Bien, Román, sobrio, formal, cumpliendo con los protocolos, un fondo a la medida de las circunstancias.
2: Ministros de finanzas. No se puede.
1: Está muy bien. No hay queja.
0: Es lo
1: que puedo mostrar el logo si quieren.
0: Es lo que va, está perfecto, ahí está. G20.
2: Muy bien.
0: Estamos donde hay que estar.
1: Y del otro lado tengo una cancha de golf que
2: nos
1: va a quemar.
0: Una maravilla.
2: ¿Cómo corresponde?
1: Está muy bien.
2: Traje y zapatos.
1: Sí,
0: hoy impecable.
1: Sí.
2: Hoy hubo.
1: Es así, ¿no? Porque aparte, a ustedes les va a pasar lo mismo cuando van a cubrir. Si vos te mimetizás con el ambiente,
2: sí,
1: tenés más chance de pasar porque es un funcionario.
0: Todos son funcionarios, claro, tal cual.
1: Es un funcionario. O sea, si vos andás con una remerita y una zapatilla, sí, este pibe
0: te
1: coló el supermarket,
2: ¿entendés? Claro. O sea, yo tengo una,
1: así es,
2: una definición para eso, Román, que seguro vas a compartir, que es como cara de dueño. Sí. Uno ahí tiene que entrar cara de dueño.
1: Siempre, ¿no? Cara de dueño.
2: Un blazer.
1: Siempre cara de dueño.
2: La pena para arriba es cara de dueño.
1: Mira, hay una que vos conocés muy bien. Hay un hotel en Washington, en la 22 y L, donde siempre va Caputo a dar una charla.
2: Sí,
1: para
2: sí, perfecto.
1: JP Morgan.
2: Sí.
1: En la bajadita, ¿viste? En el salón que hay abajo.
2: Sí, esquinita.
1: Entonces yo siempre. Ahí tengo un par de contactos, obviamente me cuelo y pongo el teléfono para grabar la charla que supuestamente es secreta, y cuando pasás, me saco la credencial, me la pongo en el bolsillo. ¿Sí? Ya está.
2: Claro.
0: Eso suena mal.
1: Identifica como periodista. Entonces, si vos haces así, el pibe con esta cara, y si corta los cables, mira los algoritmos de Burundi, pero no importa, estás adentro.
2: Claro, obvio.
0: Excelente.
1: Ya está.
0: Bueno, muy bien, Román, camuflado como corresponde. Sí. Contanos cuál es el escenario, cuál es lo que se puede sacar como primeras conclusiones.
1: A ver, acá vos tenés, yo te diría, dos andariveles. El propio nuestro de la Argentina, donde ayer Caputo defendió el programa de ajuste en un discurso que hizo. Los discursos acá son cortos, porque imagínate, 20 países sería eterno. En las sesiones fue un discurso corto, 3-4 minutos.
2: 3 minutos, ¿no? Claro.
1: Pero en el trazo general lo que planteó es, dice Caputo, estamos haciendo bien las cosas, el ajuste funcionó, va a crecer la inversión, y hemos reducido el déficit fiscal y la inflación. Obviamente nadie le preguntó sobre las moras y demás circunstancias de la vida cotidiana en la Argentina. Ese es un andarivel. Después tuvo un chit-chat con Kristalina Georgieva. Acá hay una particularidad, a diferencia de otros G20, yo cubrí este mismo tipo, no sé, por ejemplo, en la India. Acá no hay oficinas ad hoc para que haya bilaterales. El único que tiene una oficina para él es Scott Bessent, que obviamente es el secretario del Tesoro y es el anfitrión del G20. Pero después, todo es informal. Yo en un pasillo me la crucé a Kristalina Georgieva y le pregunté cómo iba a ser la reunión con Caputo. Me dice, acá en los costaditos. Y si vos ves la foto, si la busca la producción, la foto no hay dos banderas, ahí está, ¿ves? Es un pasillo que está acá a 50 metros mío, en la parte donde te llevan. Vos, por ejemplo, yo tengo mi credencial que tiene un redondelito rojo. Entonces yo tengo, ¿ves ahí, lo ves? Yo tengo un nivel de acceso.
0: Sí.
1: Ahora, entre nosotros, a las 9:15 hay una cosa divina que es un off con Bessent.
0: Bien, lindo.
1: Pero te ponen en una especie de combi y te llevan a otro lugar, como 10 periodistas, y después cuando terminas te vuelven a poner y te convertís circulito rojo. Cuando claro. ya convencen, sos circulito dorado o plateado.
0: Claro, claro.
1: Por
0: claro.
1: el lugar a donde entras. Bueno, hizo ese discurso defendiendo el programa de ajuste, se encontró con Cristalina en un pasillo. Ayer, como contabas vos al principio, hubo una cena formal, la cena del G20, uh-huh. y la verdad que tienen una relación con Caputo, o sea, porque hablan el mismo idioma, los dos vienen de Wall Street, uh-huh. al mar, circunstancialmente están en el poder cada uno en su cancha, pero son del mismo mundo, conocen los mismos restaurantes, los mismos tipos, la misma calle, saben cómo juega la bolsa, sí. se miran y ya entienden cómo funciona, entonces hay como una sintonía. Uh-huh. Lo sentó en la mesa con el ministro de finanzas de Polonia, de Italia, fue importante, la verdad que fue importante porque todos pujan para que Bessen le dé bola, claro. todos quieren hablar con Bessen,
0: claro, claro,
1: y
0: claro.
1: sin embargo el tipo se sentó a comer con él y hoy tiene una bilateral que me dicen a mí va a ser más formal, no va a ser un chitchat con Cristalina en un pasillo como pasó ayer. Ese es el ámbito sí, decime.
0: No, ¿cómo se habla del caso argentino en general? Se habla como, en general, cuando es la conversación de
1: cuando
0: general.
1: Surge el tema.
0: Sí, el caso argentino es un caso, claro, es un caso de éxito. Caputo es visto como un tipo que...
1: Sí, absolutamente. Mira, te voy a decir algo.
0: Sí.
1: En el mismo lugar que yo estoy acá, que es como un patiecito donde hubo un cóctel el domingo a la tarde, estaba Jimmy Dimon. O sea, sí, hola, ¿qué tal? O sea, es como Disney, ¿entendés? Sí. Estaba el capo
2: para
1: de Chipi Mono acá.
2: Claro.
1: Bueno, sí, claro, perdón, porque capaz el impor Jimmy Dimon es el guitarrista de John Lennon.
0: De, claro.
2: Sí, sí. El número uno del banco más grande del mundo,
0: de
2: ¿no?
0: Ahí está.
1: Claro, entonces le digo, bueno, ¿cómo ve la Argentina? Y se bien, Leo, yo le digo, ¿usted lo apoya a Milei? Dice, sí, yo lo apoyo, no voto, pero yo lo apoyo.
0: Claro.
1: Jimmy Dimon.
0: Claro.
1: ¿Entendés? Y el tipo está en constante contacto con Caputo y con Alec Oxenford, que es el embajador argentino de Estados Unidos, que también es de ese mundo, más vinculado al fintech, pero también es de este mundo. Al final, vos, para mí, vos terminás de aprender que son 30 tipos en todo el planeta. 30 tipos en todo el planeta, y vos lo que tenés que lograr es tener 30 fuentes vinculados a esos 30 tipos. Entonces, tenés la data propia de las 30 fuentes y en algún momento colás, como me pasó a mí el domingo, que donde estoy parado yo, el tipo estaba con una copa de vino, hablando con un pibe de La Matanza sobre la Argentina y el Fondo Monetario.
0: Claro, tal cual.
1: ¿Entendés?
2: Tal cual.
1: O sea, así como ven la Argentina. Obviamente, las conversaciones acá, aparece Argentina cuando aparece Caputo, Santiago Bausilio, uh-huh. José Luis Daza, que están acá, y son reconocidos por lo que están haciendo el país, y a su vez tienen mucho contacto, porque los tres también son del mundo de la finanza.
0: Claro.
1: Pasado está vinculado a la finanza. Pero acá lo que se está discutiendo por afuera de la Argentina son, yo te diría, dos cosas. La crisis en Medio Oriente y qué va a pasar en las elecciones del 3 de noviembre en Estados Unidos.
0: Claro.
1: Porque el resultado de esos dos hechos te va a marcar la agenda en los próximos 12 meses. O sea, ese es los términos de la conversación acá. O sea, Vos tenés que hay una crisis en el Estrecho de Hormuz, en la estrategia de Irán, que vuelve a confirmar todos los días que tuvieron razón al inventar el ajedrez.
0: Uh-huh.
1: Es un invento persa. Juegan al ajedrez constantemente con todo el planeta, con dos peones, una torre y el rey enrocado.
0: Uh-huh. Sí. Sí.
1: Es lo único que tienen. Sí. Están ahí defendiéndose y especulando en una guerra contra el tiempo, a ver cómo es el resultado de la elección del 3 de noviembre, a ver si Trump gana o pierde, para seguir con su estrategia. Y lo otro es el impacto global de lo que le puede pasar a Trump después de las elecciones, pensando que Trump tiene un diseño geopolítico que él solo entiende, que no entiende nadie más.
0: Claro.
1: O sea, si vos tenés la oportunidad de venir a estos eventos, le preguntás, ¿cómo ves, cómo entendés la agenda de Trump? Nosotros no lo entendemos. Yo acá hablé con canadiense, con británico, con italiano, una fuente china buenísima que me contó la reunión de Bessent con el ministro de Finanzas chino que estuvieron el domingo a la tarde, porque el 24 de septiembre en la cumbre de Trump-Xi Jinping en la Casa Blanca.
0: Claro, claro.
1: Entonces
0: claro.
1: Trump no quiere presionar mucho a China porque quiere su cumbre con Xi Jinping y uh-huh. quiere que Xi Jinping en diciembre vaya al G20 en Miami.
0: Bueno, hoy estamos todos atravesados por los comentarios de Trump sobre el apoyo a... retirarle el apoyo a...
1: Bueno, a Malvinas. Claro. Mira, yo te digo una cosa. Trump, cuando vos vas a esas conferencias de prensa, no importa lo que preguntes, te llevas una respuesta. Es increíble. Claro. O sea, vos sos un colega de Burundi. Vos sos un colega de Burundi, decís... usted ha grabado con un arancel nuestra producción de alcaparras y eso afecta a la economía de Burundi. ¿Qué va a hacer al respecto? Estuve hablando con Scott y te lo vamos a resolver, pero necesitamos 3 meses más.
0: Claro.
1: Y vos sos un periodista de Burundi. Donald Trump, 2 puntos. El presidente de Estados Unidos va a revisar el arancel de las alcaparras del país. Y capaz hace 10 días se están matando para que le bajen los aranceles. Bueno, en ese contexto tenés que ponerlo de Argentina.
0: Claro, tal cual.
1: Por eso ayer Pablo Quirno, el canciller, sí. estuvo inteligente uh-huh. en la charla que tuvo con Infobae, cuando dice, no, esto es un trabajo no, de nosotros, no de Estados Unidos. Porque Quirno conoce cómo funciona la lógica de poder en la Casa Blanca.
0: Claro.
1: Trump se está apalancando en Malvinas para pedirle al gobierno laborista británico subí el gasto en defensa. Porque si vos no subís el gasto en defensa, yo voy a hacer lo posible para que Argentina fortalezca su posición en lo que es un conflicto abierto de 1982. Román, es eso y nada más que eso.
0: Ya que lo mencionás, vamos a poner el tape de Quirno y seguimos conversando, ¿dale?
1: Dale.
0: Ahí, pongamos lo que decía anoche el canciller Pablo Quirno aquí con los compañeros de los quincheros de Infobae, de repente, vamos.
3: A raíz de que Trump da la declaración de hoy, que es una bomba atómica, uh-huh. que vamos a ver si reconsideramos nuestra posición histórica. ¿Hay diálogo? ¿Hay...?
4: Claro que la solución es diplomática, tenemos claro que tenemos que avanzar en ese frente lo más posible, tanto en los diferentes foros, con el apoyo de los diferentes países, pero de la misma manera que cuando hicimos el plan de gobierno no podíamos depender de nadie y nosotros tenemos que hacer los deberes, en este caso lo mismo, nosotros tenemos que hacer los deberes para aumentar nuestras chances de que el reclamo...

0: Y era una discusión entre ellos. Argentina solo se metió cuando el Reino Unido salió a decir las Malvinas son de ellos.
1: Bien parado, Quirno.
2: Bueno, ahí está. Sí, sí, Quirno, bueno, es el canciller, sabe cómo funciona. Mira, yo te voy a poner un caso que en Washington fue paradigmático. Acá hay una relación muy profunda entre Arabia Saudita y Estados Unidos y entre Estados Unidos e Israel. Trump, en su primer mandato, hizo un acuerdo que se llama los Acuerdos de Abraham, donde todas las semanas le pide a Arabia Saudita que se sume al Acuerdo de Abraham. Estados Unidos hace un acuerdo con Arabia Saudita vinculado a la energía nuclear. Y estaba todo perfecto y venían a Washington a firmarlo. Uh-huh. Un día antes, Trump le dice a Arabia Saudita, che, el acuerdo está ok, pero tenés que entrar a los Acuerdos de Abraham. Nosotros ya cerramos. Dice, no, pero entras al Acuerdo de Abraham. Arabia Saudita dice que no entra a los Acuerdos de Abraham hasta que Israel no reconozca el Estado palestino. Israel nunca te va a reconocer el Estado palestino en el conflicto medio oriente que hay ahora. Claro. Ergo, todo fue para atrás. Entonces, en esta dinámica de un acuerdo ya cerrado, que fue para atrás, ¿qué podés esperar de una declaración que un colega le hizo en el Salón Oval al presidente de Estados Unidos sobre Malvinas? Es poner, a nosotros nos sirve nuestra estrategia diplomática. Pero tenés que tenerlo como en un espacio, como un relámpago.
3: Prudencia.
2: Un relámpago geopolítico. No. Va a ser muy difícil que haya un track record, porque tu variable independiente que juega a tu favor es el acuerdo que está tratando de hacer Trump con el Reino Unido para que suba el presupuesto militar. Una vez que sube el presupuesto militar, que obviamente lo van a hacer, tu capacidad de negociación con Malvinas vuelve a la misma instancia que estabas ante la declaración de Trump ayer a la tarde.
3: Claro, perfecto. Pensaba sobre Besent, ahí me parece que un poco la mirada en Argentina va a estar bastante puesta sobre si de ahí sale alguna definición concreta de Besent sobre el apoyo financiero a la Argentina, porque acá ya todo el mundo empieza a mirar el dólar, la volatilidad cambiaria del 2027 y del año electoral, ¿no? ¿Te imaginas que puede salir de esta reunión algún gesto o alguna confirmación de elecciones mediante en Estados Unidos, ese apoyo está garantizado, o que el equipo económico va a buscar alguna declaración específica sobre eso?
2: Mira, si el apoyo para la Argentina en un contexto de elección del año que viene, en dos minutos me tengo que ir, el año que viene depende solo de Trump, lo vas a tener, porque Trump va más allá de los resultados electorales y Argentina hoy es su principal aliado en la región. Vamos a ver qué pasa con las elecciones de Brasil a fin de año, porque si gana Bolsonaro vas a tener una competencia en los liderazgos y obviamente va a haber una cesión de territorio de parte de la Argentina por el peso específico de Brasil. Pero si depende solo de Trump, el apoyo lo vas a tener. Si hay un tercero incluido, no va a pasar. Y te pongo el ejemplo que vos conocés muy bien de hace cuatro meses con el Club de Bancos, donde los bancos le dicen a la Casa Blanca, le prestamos a la Argentina, pero necesitamos la garantía del Tesoro, y dijo, no, es un negocio entre privados.
0: Claro.
2: Nosotros no vamos a jugar. Y entonces no hubo bailout o garantía por parte de los bancos más importantes, y por eso Caputo se fue a los multilaterales, el Banco Mundial, el Fondo Monetario, el BID y un poquito la CAF.
0: Román,
2: ¿entendés? Es por ese lado.
0: Román, te liberamos para que vayas con a tu off.
2: Sí, tengo mi...
3: Dejemos de decir eso.
2: Con nuevos periodistas y Besent.
0: Más importante.
2: Disney, ¿no?
3: Mira, Disney.
0: Okay. Está contento, Román. Ya. Román está feliz.
3: Sí. La única persona que te envidia en esta mesa soy yo.
0: No, todos queremos estar ahí.
3: Todos queremos estar ahí.
0: Bueno, Román.
2: Cuando quieran, ¿eh? Cuídense, gracias por
3: contar. Dale.
0: Román Legman desde
2: Carolina.
0: Abrazo grande. Román Legman, muy contento y feliz de reunirse ahora con Scott Besent. Después tendremos la información y la reconstrucción de lo que Román nos pueda comunicar desde Carolina del Norte. A Trump ayer, para ordenar un poco todo lo que pasó en esta conversación, Trump afirmó ayer que Estados Unidos podría revisar su postura sobre la soberanía.

0: hegemonía de los británicos en Malvinas. Eso generó una situación de impacto. La primera reacción oficial del gobierno fue la del canciller Pablo Quirno ayer en las charlas de Quincho, después de las 9 de la noche aquí en Infobae, con Damián Pache y el gran equipo que armaron en esa mesa.
1: Sí, Damián Dipache, Fausto Sotorno.
0: Damián Dipache con Pache. Damián Dipache. Y ahora quiero rescatar que está el presidente Milei haciendo una declaración importante. Habló sobre las Malvinas. Dijo, primer título de Infobae, ayer pasó algo muy fuerte respecto a la causa más importante y sagrada de los argentinos. Están como parados por ahora en el andarivel correcto, ¿no? En términos de
1: sí,
0: lo que el gobierno tiene que sostener.
1: Infobae había tenido hace unos meses un anticipo de esta conversación o de esta posición de Estados Unidos, o este potencial cambio de posición de Estados Unidos. Está bueno como el marco que le pone Quirno y que nos aclara un poco Román, ¿no?
0: Uh-huh.
1: Hay que pensar esto en términos de la estrategia de los intereses de Estados Unidos, no de un amigo de la Argentina o alguien que quiere ayudar a la Argentina, ¿no? Sino alguien que está mirando en sus propios intereses.
0: Por supuesto. Bueno, es uno de los temas del momento, ¿no? La cuestión Malvinas. La verdad que la cuestión Malvinas en este gobierno es algo encendido. Nadie puede decir, y quizá te diría más que durante el macrismo, mucho más. Me parece.
1: Sí, puede ser.
0: Y
1: en términos de gestión, más interesante incluso
0: que
1: el peronismo también.
0: Y más que el peronismo, sí, y de ocupar los roles que hay que ocupar, me parece. Me dicen que también hay.
2: Sí, tuiteó Santiago Caputo. Mira, fíjate, tenemos en la pantalla.
0: A ver.
2: Inglaterra es el pasado, dijo Caputo. Argentina es el futuro. Es saludable que los Estados Unidos revisen su postura sobre Malvinas. Sería extraño que no lo hicieran. No se puede esperar menos de un aliado estratégico. Malvinas es una causa sagrada para los argentinos.
0: Muy bien, citando el... Sí, Tati.
3: Pensaba esto, ¿no? Como están haciendo todo bien, están haciendo lo que tienen que hacer. Nos explicaba recién Román. Bueno, esto tiene que ver con una estrategia de cara a Inglaterra. Sin embargo, pienso acá en la sociedad, en una sociedad que ayer quedó bastante dolida y rota porque su ídolo se corre del fútbol, y hay algo ahí en lo que agarrarse. Hay una posibilidad de calmar ese dolor.
1: En una causa nacional.
3: Hay una cosa de la causa nacional que viene aprovechada, ¿no? Porque también podrían salir a bajarle el tono a esto, como hizo Román, y decir, bueno, esto es una estrategia, esto se dice, esto es así, esto no quiere decir las Malvinas son argentinas. Y sin embargo, cuando habla...
1: No, las Malvinas son argentinas, eso siempre.
0: De acuerdo.
1: No quiere decir que las...
3: No quiere decir que Estados Unidos dijo, claro, las Malvinas son argentinas. Digo, hay algo de la épica que se construye que me parece que es un buen momento para generarla.
0: Bueno, está muy bien.
1: Sí, en vez de que el canciller tiene la posición que tiene que tener el canciller, y el ala más política va a caminar, me parece, claro, por ese sendero que estabas marcando, Tati, ¿no? Y sí, que es una causa nacional que...
3: Aunarnos ahí.
1: Exacto.
0: Tocar el sentimiento. Como hicieron los jugadores de la selección en su momento. Generando,
1: es una causa que siempre despierta ese sentimiento.
0: El otro día fui a la presentación del libro de Nico Cassese sobre Malvinas.
1: Sí.
0: Vino acá, dio una nota. Nicolás Cassese, periodista del Diario de la Nación, escribió un libro llamado Puerto Stanley, 1982, que genera mucha controversia por el título. Porque Puerto Stanley es el nombre local, pero en realidad lo que dice Nico, y está muy bien, es que Puerto Stanley se le decía antes de la guerra, que Puerto Argentino, los militares decidieron ponerle Puerto Argentino en plena contienda, que históricamente se llamó Puerto Stanley. Me llamó la atención, estaba Hugo Canadamón y Lu Geuna haciendo la presentación junto con Nico, y en un momento Hugo Canadamón, éramos 60 personas, 70 personas, en una librería acá en Palermo. Y en un momento Hugo Canadamón dice, a ver, que es una pregunta que yo estaba pensando que había que hacer. ¿Quiénes de los que están acá conocen Malvinas? Me estaban en la mano un montón.
1: Mirá. ¿En serio?
0: Un montón.
1: Bueno,
0: pero eran todos civiles, gente normal, común y corriente, profesionales.
1: Interesada como en el tema.
0: Familiares, parientes, amigos. y levantamos la mano. Yo pensaba que ya estaba, quería que hiciera esa pregunta, porque yo tenía que
1: decir,
0: yo soy uno. No, era ponerle, era más de, no te digo la mitad, pero casi un 30%, 10, un tercio,
1: un montón.
0: Un tercio de los que estaban ahí conocían las islas, que es una experiencia que, bueno, nada, que siempre vale la pena hacer, pero es carísimo, es difícil, es a trasmano, es complicado. Bueno, ojalá que algún día sea sencillo y sea simple.
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4: Es la hora 12:38.
5: Temperatura 21 grados, humedad 69%.
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del Hijo, del Espíritu Santo. Amén. Señor Jesucristo, quien se acerca a ti con una fe verdadera no quedará defraudado. Gracias por darme la oportunidad de caminar con tu presencia. Gracias por darme tu fuerza cuando siento que me quedo paralizado ante las dificultades que se me presentan. Dios, dame la fe de aquellos hombres que acercaron a un paralítico al mar de tu misericordia. Dame una fe capaz de derribar murallas. Mi confianza la pongo en ti, Señor. Suelto la camilla de mis angustias y me dejo abrigar por tu amor. Amén, Señor Jesús. Hermanos y hermanas del alma, sean bienvenidos y bienvenidas a este su programa, El Vidente Guía Espiritual, Maestro Josué, en compañía de la Maestra Sara, llegando a través de esta prestigiosa radio ahí a la ciudad de Curuzucuatía y, como no, también a todas las partes aledañas, zonas rurales. Desde ya, haciendo la invitación, puedan encontrar esa ayuda, esa cura, esa sanación espiritual que tanto necesitan en su vida. Porque sé que muchos de ustedes, de un tiempo para otro, están pasando días y noches de sufrimiento, de tormento, de enfermedad, de lágrimas. Por eso, querida audiencia, les quiero decir una verdad que se esconde entre las sombras. Una verdad que quizás mucha gente desconoce. Gente que se hacen los ciegos, los incrédulos, los que dicen yo no creo en la maldad. Pero resulta y pasa que porque usted lo crea así, de esa manera, no significa que sea la realidad. Estamos en el siglo XXI, donde ya no es un tabú, es una realidad. Decir que existe gente que se dedica a invocar al demonio, gente que se dedica a profanar elementos de un cementerio, para sí mismo hacer aquelarres demoníacos, hacer brujerías, hacer macumbas, atacarnos a través de la oscuridad y de las sombras con el propósito de vernos con mala suerte. Por eso, de la nada, por más de que hace unos meses atrás estábamos bien económicamente, ganábamos quiniela, estábamos bien en nuestro negocio, en nuestro campo, y

0: nada Quinta empezó a fundirse poco a poco. De la nada siente que perdió su suerte. Eso no es normal, querido hermano, querida hermana, todo lo contrario. Usted hoy puede estar siendo víctima de una brujería, de un ritual de magia negra. ¿Cuántas mujeres, cuántos hombres están pasando líos, problemas, peleas con su pareja, con su familia, o que tristemente y peor aún, ya están separados, sufriendo el uno sin el otro? Madrecita querida, padrecito del alma, usted que en otro lado del dial me está escuchando y está con esos dolores, con esas molestias en su cuerpo, con esa dificultad hasta para poder caminar, que prácticamente se siente desamparado, postrado o postrada en esa cama, en esa silla, hoy es hora que encuentre la ayuda verdadera, la solución a sus problemas. Ya puede formar parte de este programa, su mensaje no nos molesta. 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Sin más preámbulo, quiero empezar a darle respuesta a mensajes. Este mensaje que se comunica las personas al 3777-40-2383 me dicen: hola, señor Josué, es primera vez que le mando mensaje. Vivo acá en Curuzú, pero yo laburo casi todo el tiempo en el campo. Quiero preguntarle qué está pasando con mi mujer, porque ya desde hace unos meses, cuando vengo acá a casa de Franco, le noto muy cambiada, muy rara. Es como que ni siquiera quiere compartir conmigo un mate. Prefiere estar en casa de sus padres. Mucha gente me ha dicho que ella está con otro hombre. Yo quiero que usted me diga la verdad, don Josué, qué está pasando. Además, me siento muy bajoneado, porque cuando quiero compartir acá con mi señora, con mis hijos, todos se alejan. Dígame, don Josué, ¿qué está pasando con mi familia? Gracias, y si tengo que visitarle, lo voy a hacer. ¿Qué tal, querido oyente, estimado hermano que en este momento me escucha ahí en Curuzucuatía? Gracias, primero que todo, por confiar en nosotros, por enviar su mensaje, para sí mismo darle una respuesta, una orientación y una ayuda. Analizando a través de un estudio cabalístico los nombres, las fechas de nacimiento que me pasa de manera interna, nos dimos de cuenta de que tristemente hay envidia a su alrededor, hay mal de ojo, hay personas que le están atacando con brujerías, con rituales de magia negra para destruir su hogar, su familia. Su sospecha, su duda, se la aclaro desde ya: su mujer todavía no está con nadie. Lo que sí, hay una mujer que incluso compartió ahí en casa con ustedes, esa mujer que regó ahí un líquido maldito para que empezara esta diferencia entre usted y ella, que ella prácticamente se alejara. Además, esa misma mujer está llevando lo que es la foto tanto suya y de su señora, donde una macumbera, donde le está pagando a esta bruja para verlos totalmente separados, para verlos destruidos, y todo por la envidia, todo por la mala onda, que porque gracias a Dios usted en el laburo que tiene, que ya lleva tantos años, que porque tiene su autito, que porque tiene su casa, que porque no le molesta a nadie, ese es el motivo de odio, de envidia para aquella persona que lo único que tiene es cosas negativas, cosas malvadas en su corazón. Por eso, querido hermano, le aconsejo a que se llene de valentía, de fortaleza, de mucha fe para enfrentar esa maldad. Yo le voy a curar, yo le voy a ayudar para que vuelva a estar bien, tanto con su mujer y con sus hijos, porque esta misma maldad que le tiraron ahí se encarga también de afectar a sus propios hijos. Por eso es que hasta ellos andan alejados últimamente de usted. 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Esto queda ahí a paso de la terminal de transporte de Curuzú, no hay ninguna pérdida. Ahí es importante que lleve tierra de la casa, que lleve una botella de agua, 3 velas blancas y 1 palangana, porque con estos elementos vamos a hacer la liberación, la cura, para que vuelva a estar bien con su señora, con su familia. Querido hermano, desde ya le digo una realidad: si usted deja que esta maldad siga avanzando, lastimosamente, como vidente le digo, que me marca una separación. Por eso estamos a tiempo de combatir esa maldad y de que ustedes puedan estar bien como una familia que son. Y le quiero aconsejar que una vez curados, lo mejor que puede hacer es obtener un amuleto, un talismán, la medalla de los 7 poderes, será la protección, el escudo, para que ante cualquier otro ataque de hechicería, brujería, maldad que hagan en contra, no les perjudique absolutamente en nada. 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están llenos de estos granos, de esta saladura, que están desesperados de esta picazón, que por más de que han hecho muy bien al ir a un doctor, al hacerse en estudios, análisis por ese dolor, por esta molestia que está padeciendo en diferentes partes de su cuerpo, y que en los análisis, en los estudios con el doctor, se encuentra todo bien? Como siempre lo aclaro y lo digo, la medicina a la medicina, lo espiritual a lo espiritual. Muchas veces nos embrujan a través de fenómenos desconocidos y paranormales, a través de hechicerías y brujerías, para vernos mal, para vernos prácticamente desahuciados y desamparados. Por eso hoy, querido hermano, estimada hermana, es hora que ponga un punto final a tanta tristeza, a tantas cosas malas que está pasando. Dios dice: ayúdate que yo te ayudaré, pero no dejes para mañana aquello que puedes hacer hoy. 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Este mensaje que vamos a darle respuesta enseguida, donde me dicen: ¿cómo le va, maestro Josué? Yo le mando mensaje porque me lo recomendaron una persona que usted ya curó acá en zona de Monte Caseros. Me habló muy bien, por eso le tengo fe y confío mucho. Yo quiero que usted me diga por qué de la nada empecé a sentir un dolor en mi panza. Se me hace una hinchazón. Todo lo que quiero comer me hace mal. De una vez me da vómito y me da colitis. Ya me fui al doctor, me recetó unas pastas. A veces me hace bien, pero otras veces sigo igual. Muchas veces me siento muy bajoneada, muy débil. Y también, don Josué, se me está cayendo mucho el cabello. Por favor, ayúdeme. Y si tengo que visitarle cuando atiendan Curuzú, lo voy a hacer. Desde ya, gracias. Estimada hermana, querida oyente que nos escucha ahí en la zona de Monte Caseros, desde ya le digo que tal cual como nos recomendó la persona que le curamos con hechos reales, con verdad, lo mismo vamos a hacer por usted: orientarle, ayudarle, curarle y sanarle de una manera espiritual con hechos reales. Porque, querida hermana, analizando su fecha de nacimiento, su nombre, a través de una evidencia logré darme de cuenta de que esa molestia, ese dolor, esa hinchazón que está teniendo en su estómago no es nada normal, no es nada, gracias a Dios, de la medicina. Todo lo contrario, a usted la están ritualizando con brujería fuerte, con una macumba, para verla totalmente desahuciada, para destruirla de una manera lenta pero dolorosa. Por eso es que hay días que usted prácticamente llora de ese dolor que siente que le hincan ahí en su estómago, esta hinchazón que la tiene cada día más preocupada. Querida hermana, es importante ya no perder más tiempo. 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que lleve una botella de alcohol una botella de agua y tres velas blancas, porque con esos elementos, en compañía de la maestra Sara, vamos a hacer su cura, su limpia espiritual, para que largue lo maldito que le dieron en una comida o en una bebida y que la tiene padeciendo, sufriendo de ese dolor, de esa molestia en su estómago. Finalmente, le daremos secretos naturales, esotéricos, para que usted realice y que todos esos dolores queden sanados tal cual como usted merece estar bien. Así va a estar. Le quiero aconsejar, porque como guía espiritual y vidente me caracterizo por hacer todos mis trabajos espirituales de una manera perfecta y garantizada. Por eso le quiero aconsejar que pueda obtener un amuleto, un talismán, para que quede protegida ante cualquier otro ataque de hechicería, brujería, maldad, que Dios no lo quiera, vuelvan a hacerle en contra. Dios le bendiga, y el sábado 19 de septiembre en Curuzú nos estaremos viendo. Recuerden, querida audiencia, que ya pueden enviar su mensaje, ya pueden formar parte de este programa. Así no podamos darle respuesta en este su programa, le daremos una respuesta de manera interna. 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Recuerden que el querer es poder, y que para Dios y para el que tiene fe no hay nada imposible. Hermanas y hermanos del alma, me despido diciéndoles gracias y que Dios les bendiga.
1: Y eso es don Roberto Cantora, y usted pudiendo ver si nos ayudan a cantar un poquito. Esto suena más o menos así.

Es la hora 13 en punto. Temperatura 21 grados. Humedad 67%. 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
6: 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Es la hora 18. 3 minutos. Temperatura 22 grados. Humedad 87%.
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1: Hola, hola, hola, muy, pero muy buenas tardes, buenos días, estaba por decir. Empezamos mal el mes, en este día martes, primero de septiembre de 2026, le damos la bienvenida a nuestro operador hoy, el señor Pichi Medina. Y como siempre, para hacerte compañía hasta la hora 20, Itatí Perichón, con nuestro atardecer guaraní, como siempre, contándote las historias de nuestros chamameceros y tratar de que tu tarde sea lo más amena, divertida posible, escuchando chamamé de la que escuchábamos en nuestra infancia, ¿no? La gente que ya peinamos canas en nuestra infancia, escuchábamos estos grandes de nuestro chamamé, como Simón de Jesús Palacio, que ayer justamente cumplía años. Pero te contamos antes las líneas de comunicación. 3774-45-1787 y 3774-423536. Nos sintonizás a través de AM970, LT25 Radio Guaraní de Curuzú-Cuatiá, nuestra FM107.1 FM Guaraní y también a través de internet www.lt25.com.ar o también las páginas como Radio Guaraní en internet, también nos escuchás. Muchas gracias a todos ustedes por estar y un saludo muy especial a mi tía Juana, que me escucha últimamente en Control Radio y bueno, allí está junto a Clarita seguramente y toda la familia sintonizando nuestro programa. En un rato nada más te vamos a estar dedicando tema, tía Juana, tía y madrina, que ayer me saludaba también justamente por mi cumpleaños, porque bueno, ayer 31 de agosto su locutora estaba cumpleaños, agregando un año más, sí señor operador, 61, llegamos a los 61 y ahí vamos avanzando en la vida, gracias a la vida y a Dios que me sigue dando salud y poder estar aquí con ustedes para seguir disfrutando de nuestro chamamé y bueno, de las historias chamameceras. Gracias a toda la gente que saludó, por favor, muchísimas, pero muchísimas gracias, tanta muestra de cariño y bueno, me siento muy feliz, ¿no? Por ustedes que están allí del otro lado, toda la gente que me saludó ayer, que me demostró tanto cariño. Hubo un señor que me dijo, voy a tomar un vinito en tu nombre. ¿Usted sabe lo que es que te digan eso? Voy a tomar un vinito en tu nombre, por favor. Hay otro señor que, a ver si encuentro hoy, me escribió un verso, para la difusora chamamecera, también. Las muestras de cariño de la gente es impresionante y me llenan de emoción, porque eso es, ¿no? Que uno se siente tan así, tan agradecido y tan, no sé, tan querido por la gente. Gracias a todos, muchísimas gracias a todos y bueno, a mi familia también, que están las hijas que están lejos y bueno, con mi hija que está aquí en Curuzú, me hizo canelones, ayer me hizo canelones con pollo, qué bárbaro, qué cosa más rica, me mimó un poco. Mi hermana, que me regaló una tortita también, a pesar de estar bastante maltrecha, mi pobre hermana, igual me hizo la torta, así que bueno, y a los amigos que están siempre presentes también. Saludamos a Jorge, a María Rosa, a Francisco, a Dominga, a Damasio, a Antonia, a don Carlos Zacarías, y bueno, y en especial a mi esposo, a mi compañero que está siempre allí, al pie del cañón. Bueno, vamos a comenzar hoy contándoles la historia de Simón de Jesús Palacios. ¿Sabe cuántos años cumplió ayer Simón de Jesús Palacios? ¡90 años! ¡Sí, señor! ¡90 años el querido Simón de Jesús Palacios! Le está siguiendo ahí nomás a Paquito, ¿eh? Paquito ya cumplió en marzo, en mayo, los 90. Y ahí le va siguiendo Simón, 90 ya cumplió. Pero esa lucidez que tiene Simón también, porque sube videos ahí en el Facebook agradeciendo a toda la gente, ¿no? Que lo acompañó porque festejó el sábado a la noche su cumpleaños. Y bueno, y la muestra de cariño también en las redes sociales, ¿no? Uno puede ver el Simón de Jesús Palacio con una trayectoria impresionante llevando nuestro chamamé por todos lados. Cantante, guitarrista, autor y compositor, Simón de Jesús Palacios Canas nació en el paraje Lomas de Empedrado el 31 de agosto de 1936. Radicado en la capital correntina para continuar sus estudios de la mano de un compañero en la escuela de aprendices, en su adolescencia comienza a ejecutar la guitarra en forma intuitiva. Posteriormente toma clases de teoría y solfeo en el año 1955, realiza sus primeras presentaciones como cantante y en esta etapa conoce al acordeonista Marcos Brígido González, que será su compañero en varias agrupaciones musicales. En 1956 se integra al conjunto del acordeonista Ramón Moncho Monzón, donde forma el dúo de voces y guitarras con Santiago Nicolás Verón, dando nacimiento al legendario dúo de La Simpatía. Junto a Verón, son convocados posteriormente por el bandoneonista Miguel Chito Morales para sumarse a su conjunto Iberá, con el que realiza presentaciones en las principales pistas de la época como Ibitú, Colmao Sevilla, Mi Cabaña y Punta Tacuara. Luego de un efímero paso por el conjunto Santa Elena que dirigía el bandoneonista Martín Fierrito Torres, el dúo Verón Palacios es contratado en el año 1956 para una serie de actuaciones en LT7 Radio Corrientes, donde los escucha Don Tránsito Coco Marola, que los invita a integrarse a su conjunto. El debut se produce en una pista que regenteaba Coco Marola en las cercanías de Puerto Italia. Junto al Taita permanecieron por espacio de 5 años, realizando intensas giras por el litoral y presentaciones radiales y en pistas de la época en Buenos Aires, además de realizar sus primeras grabaciones junto al San Cosmeño para el sello Odeón. En el año 1961, el dúo se desvincula de Coco Marola para formar su propia agrupación, acompañados del acordeón de Brígido González y el bandoneón de Toté Esquivel. Con esta formación realizan grabaciones para el sello CBS y presentaciones en las pioneras audiciones televisivas de Corrientes. En el año 1964, Santiago Verón deja el conjunto, asumiendo Simón Palacios a la dirección bajo el rótulo de Conjunto Verón Palacios, donde formó el dúo de voces con el cantante y guitarrista chaqueño Catalino Ramón Verón. En 1973 reingresa Santiago Verón, permaneciendo hasta el año 1986, y desde entonces hasta la actualidad la dirección continúa en manos de Simón de Jesús Palacios. En más de 6 décadas de carrera al frente de su conjunto, Palacios grabó para sellos como el citado CBS, además para otras importantes compañías como Odeón, RCA Víctor y Microfon. Acompañaron en estos años a Palacios músicos como Juan Bernabé Guerra, Enrique Cecilio Barbín, Jorge de la Cruz Balmaceda, Mario Menéndez, Juan Alberto Pinto, Juan Carlos Galarza, Félix Robledo, Pedro Pablo Gómez Gomecito, Carlos Alberto Navarro, el legendario contrabajista Juan Ayala, y a partir del año 2020 su hijo Antonio y Hugo Verón, nieto de su viejo camarada Santiago Verón. Simón de Jesús Palacios ha recibido importantes galardones por su trayectoria como cantante y también como compositor, ya que llevan su firma más de 150 obras registradas, entre las que podemos destacar Bienvenido a Corrientes, Háblame con idioma de besos, Mañanitas de mi pago, Corrientes siempre Corrientes, Pampa y cielo de Corrientes y sus obras más difundidas, Chinita linda, dedicado a su esposa, y recordando a Concepción. Simón de Jesús Palacios se retiró de los escenarios en 2024 y continúa residiendo en la capital correntina, pero el conjunto Verón Palacio continúa, ¿eh? Ahí junto a su hijo Antonio y Hugo Verón, sigue Verón Palacio, porque Antonio Palacio y Hugo Verón, Hugo Verón es nieto de Santiago Verón, y bueno, continúan allí cantando y con el conjunto Verón Palacio. Y bueno, Simón, ¿qué más decir de Simón con sus 90 años, su trayectoria impresionante, ¿no? Y esa lucidez espectacular que tiene, gracias a Dios, por conservarlo así, tan bien, y aún allí continúa dedicándose también a hacer esos videos por Facebook, que agradece a la gente, ¿no? Y nosotros vamos a escucharlos aquí en el comienzo de nuestro Atardecer Guaraní. Le vamos a dedicar a mi tía Juana, que seguramente está escuchando. Verón Palacios, adelante.

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Así comenzábamos nuestro programa con Verón Palacio, hoy rindiendo homenaje y celebrando la vida de Simón de Jesús Palacio. 90 años, cumplía ayer. Y escuchábamos Ciudad Porá, tema que pertenece a Verón Palacios. Luego Háblame con Idioma de Besos, también pertenece al dúo Verón Palacios. Después Pobre mi alma.

0: Manuel Miguel Ramírez y Simón de Jesús Palacios, luego Salud Capital del Chamamé de Verón Palacios. Así comenzábamos nuestro atardecer guaraní y escuchando al dúo de la simpatía, ¿no? Verón Palacio. Gracias a Rosa, Rosa, mi vecina, que ayer también estuvo en casa compartiendo conmigo mi cumpleaños a la tarde, así que muchas gracias Rosa de Arriola, Rosa Prado, y también a Carmencita, a Carmencita también un beso enorme y gracias por estar conmigo ahí acompañándome a la tarde y bueno, hablando de tantas cosas, ¿no? Gracias Rosa. Rosa quiere saludar a todos los vecinos ahí de la zona, a don José Arriola, a la familia Sala, a Carmencita, a Jorge, a todos los que están sintonizando el programa. Así que gracias Rosa por estar en sintonía después de tanto tiempo, ¿no? Bueno, gracias. Y bueno, acá tengo justamente que me mandaba por Messenger Darío Gabriel Rodríguez un verso que me lo escribió justamente para mí, para el día de ayer, por el cumpleaños, y es de Entre Ríos, ¿no? Este amigo. Para vos que hoy cumplís años, difusora de mi tierra, correntina de alma linda, corazón que nunca yerra, vos que llevás el chamamé como se lleva un pañuelo, cerca del pecho bien guardado con amor y con desvelo, romántica y gaucha sos, mitad flor, mitad canción, mitad fuelle que suspira, mitad puro corazón. Hoy, que es tu cumpleaños, quiero decirte, mi reina, que tu voz es como el río que mi pago no despeina, que tu amor por corrientes me enamora cada día, sos la novia del chamamé, sos mi dulce poesía. Feliz cumple, correntina, difusora sin igual, que el chamamé te abrace como te quiero abrazar. Que cumplas muchos más con tu acordeón alado y que este gaucho te quiera como al suelo más amado. Bueno, yo la verdad feliz por todas estas muestras de cariño a Darío Gabriel Rodríguez. Desde aquí le agradezco infinitamente esto que Darío Gabriel Rodríguez, justamente de la provincia de Entre Ríos, que estuvo dedicándome, ¿no?, esta poesía. Muchísimas gracias, amigo, por la verdad, por esto que me hace sentir tan bien y tanto amor, ¿no?, que he recibido en el día de ayer y siempre a través de la radio. Muchísimas gracias y bueno, un saludo muy especial para vos. A la gente que está en contacto también, sintonizando allí en mi pucheta, nuestro amigo Mariano también, que ahí se comunicaba pidiéndonos su tema. Hola, señora Itatí, ¿me puede pasar un tema? No dude, amor mío, dice. Un saludo, Mariano. Muchísimas gracias, Mariano, por estar también con tu mensaje. Gracias por estar, como siempre, y a toda la gente. Ahora vamos a los auspiciantes y después, a la vuelta, le pasamos el tema a Mariano que nos pedía.
1: Es la hora 18, 30 minutos. 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
0: Continuamos cuando son las 18:40 minutos en nuestro programa y saludamos a nuestro amigo Mariano, que nos pedía el tema No Dudes Amor Mío, ¿eh? Ya estamos con el tema, adelante por favor.

0: Bueno, qué lindo el chamamé por los hermanos Barrio, no dudes amor mío, que nos pedía Mariano. Gracias por estar. Saludamos a Ramón Acuña que nos está sintonizando, allí por la aplicación, dice allí en la provincia de La Pampa, Desde aquí un saludo muy especial, Ramón, gracias por estar siempre y a toda la gente que está conectada, Muchísimas, pero muchísimas gracias. Lindor López, bandoneonista y compositor Lindor de las Rosas, Barrios López, conocido en el ambiente artístico como Lindor López, nació en Puerto Tirol, provincia del Chaco, el 30 de agosto de 1937. Se inicia en la música en su adolescencia, guiado por su padre Inocencio López, bandoneonista aficionado, radicado en el Zapallar Chaco. Realiza sus primeras presentaciones en pistas de la época al frente de su propio conjunto denominado Santa Rosa. A mediados de la década del 50, en el año 1960, se radica en Buenos Aires para continuar su carrera, donde realiza presentaciones en la Embajada Fiesta en el Rancho, dirigida por el artista correntino Raimundo Pircas Rojas, con la que se presentan importantes emisoras radiales de la capital federal. En el año 1962 es convocado por Damián y Enrique Sena para sumarse a su conjunto, Los Haces del Chamamé, con el que realiza sus primeras grabaciones para el sello CBS. En el año 1964 forma el conjunto Unidos por el Chamamé, que completaban Fito Ledesma, Atilio Puchotti y Luis Casafus. Dos años después recibe la invitación del dúo Úbeda Chávez para integrarse a su conjunto, en el que permanece por espacio de 3 años. Con Úbeda Chávez participa de la grabación de un disco doble titulado Dos Discos Larga Duración, todos ellos para el sello Tono Disc. Luego de la primer disolución de Úbeda Chávez en el año 1969, Lindor López realiza actuaciones junto al conjunto Tradición, dirigido por el acordeonista correntino Lorenzo Valenzuela. En el año 1971, Lindor López pasa a integrar el conjunto de los misioneros Morel González, con el que realiza grabaciones para el sello Orfeo, donde registra obras de su autoría como La Cortada y Che Curundú. A mediados de la década del 70, forma su propia agrupación El Quinteto El Lucero, acompañado de Virgilio Silva en acordeón y las voces y guitarras de su hermano Héctor López, Ramón Jiménez, Luis Núñez y Héctor Colman. Con esta formación realizan grabaciones para los sellos Burucuyá y Parnaso. Luego de un retiro temporario de los escenarios en el año 1996, vuelve a editar discos acompañado de músicos como José Barrientos en acordeón y de Héctor López y Carlos Fernández en voces y guitarras, con los registros Todo el Resto y Estilo y Sentimiento Chamamecero. En lo autoral, Lindor López aportó a nuestro cancionero obras como Besos y Olvido, Grito Guaraní, La Largada, No Volveré a Verte, Sendero del Reencuentro, Todo el Resto, Cambá Tayú y Tiento Pucú, por citar algunas. En el año 2009 fue reconocido por la Honorable Cámara de Diputados de Corrientes por su aporte a la cultura. Radicado en la ciudad de Corrientes, Lindor López se encuentra alejado de la actividad artística. Así les contábamos, la historia de este bandoneonista y compositor Lindor de las Rosas Barrios López, conocido en el ambiente artístico como Lindor López, que nacía en Puerto Tirol, provincia del Chaco, el 30 de agosto de 1937, y le está siguiendo los pasos a Simone, porque en el 36 nació Simone y Lindor López en el 37, así que ahí nomás está ya con 89 años, Lindor López. Vamos a escuchar aquí a su bandoneón, por supuesto, Úbeda Chávez, La Largada, tenemos allí después el conjunto que le pertenece a Lindor López. Adelante.
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Bueno, así escuchábamos a Lindón López en bandoneón. El primer tema fue en realidad el dúo Morel González, el curundulo que escuchábamos allí, el primer tema. Después Lindón López y su conjunto con Virgilio Silva, el lucero, tema que pertenece a Lindón López. Luego todo el resto y por último la picana de Ernesto Montiel, el conjunto de Lindón López, en bandoneón, él por supuesto allí en el conjunto. Y nosotros, cuando son las 18:56 minutos, seguimos aquí saludando a la gente. Y Rosa de Arriola también quiere saludar a don Vicente Brites y su señora y toda la familia. Bueno, Marta Perino también nos está sintonizando en Buenos Aires, allí feliz porque puede escuchar por internet. Así que bueno, gracias Marta por estar, gracias por el cariño de ayer también a Franco, un abrazo enorme, que me estuvieron saludando también por el cumpleaños. Así que bueno, a toda la gente, a Neno, a Alicia, seguramente que están allí en el sur sintonizando también, gracias por los saludos. A Tomasito Moral también, lejos allí también saludándome por el día de mi cumpleaños. Y bueno, a todos, gracias por tanto y tanto cariño. Nosotros vamos a continuar aquí. Justamente viene, ahora tenemos Trébol de Haces, ¿no? Destellos de Amanecer, vamos a escuchar ese tema y después vamos a ir a los auspiciantes. Y después de los auspiciantes va a venir la Yunta Correntina, porque me decía Rosa, ¿no?, mi vecina, me decía, yo quiero escuchar esos temas que le gustaba a don Arriola, y a él le encantaba la Yunta Correntina porque él conoció a don Oscar Sánchez. Estamos haciendo también memoria, estamos recordando a mi vecino que ya hace un año y un poquito más que no está con nosotros, y él siempre me pedía música de don Oscar Sánchez, porque él lo conoció a don Oscar y dice que le llevaba el acordeón, porque don Oscar era no vidente, allí en Concepción, y bueno, lo recordamos a nuestro vecino también, don Arriola. Pero antes de la pausa vamos a ir con Trébol de Haces, recordando por supuesto allí también a Nicolás Antonio Niz, que el pasado 30 de agosto se cumplió un año más de su fallecimiento. Adelante.

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1: Es la hora 19. Un minuto.
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Y continuamos con nuestro programa. Acá estamos, gracias a la gente que está en contacto con nosotros, todos allí también mandando sus mensajes. Y ahora tenemos la Yunta Correntina, se lo vamos a dedicar exclusivamente a Rosa, y Rosa quiere saludar a todos los vecinos, a don Vicente Brites y señora también, a toda la gente, ¿no?, que está en contacto allí sintonizando el programa. La Yunta Correntina, dos temas: Camino a Mburucuyá y Mis Amores. La Yunta Correntina, ustedes saben que es Oscar Sánchez en acordeón, Antonio Nice en guitarra. Adelante.

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1: Así escuchábamos a la Yunta Correntina, Camino a Mburucuyá, y cantaba el Boya Sheridan, y luego Mis Amores, la Yunta Correntina, Oscar Sánchez, Antonio Niz. Y el pasado 30 de agosto se cumplió un año más del fallecimiento de Nicolás Antonio Niz, la guitarra mayor del chamamé. Y el pasado 29 de agosto cumplía años el Bocha Sheridan, cantante y guitarrista y compositor. Santiago Bocha Sheridan nació en el paraje San Salvador, departamento Paso de los Libres, provincia de Corrientes, el 29 de agosto de 1953. Integrante de una familia de músicos, se crió en el campo, donde de la mano de su tío bandoneonista Chayel Vallejos se inició en la música junto a sus hermanos Ricardo Enrique, Joaquín Adán y Miguel Ángel. Radicado en la ciudad de Mercedes, Corrientes, para continuar sus estudios, integra a distintos grupos de folclore. A principios de los 70 se radica en Resistencia, Chaco, para iniciar sus estudios universitarios, donde el cantante y compositor Roberto Rodríguez lo invita a integrar el conjunto Gualamba 4 junto a Carlos Ortiz Pereira y Cayetano Gauna. Con el ingreso de Lino Mancuello, el grupo pasa a llamarse Las Voces de Gualamba, conjunto folclórico con el que se presenta en peñas y festivales de la zona. A finales de los 70 se radica en Asunción, Paraguay, donde forma su familia y reside en esta ciudad hasta el año 1985, en que sus hermanos Joaquín Gringo y Miguel Ángel Michel Sheridan, que habían abandonado recientemente el conjunto Los Dimaguaré, lo convencen de regresar a la Argentina para formar un nuevo grupo en gestación. Ese conjunto fue el grupo Reencuentro, que se formó en 1986 con los hermanos Santiago Gringo y Michel Sheridan, Ricardo Tito Gómez, otro ex y Maguaré, y la guitarra del curuzucuateño Orlando Gutiérrez. Ese mismo año graban para el sello Fonea el disco Neike Chamigo, al que le siguieron El Canto de Nuestra Gente en 1987 y El Viejo Camino en 1988, con el guitarrista chaqueño Carlos Miño en reemplazo de Gutiérrez. Luego de la tragedia de Bellavista, en donde pierden la vida sus hermanos Gringo y Michel, el grupo Reencuentro queda momentáneamente disuelto hasta que en el año 1990 se reúne bajo la dirección de Santiago Bocha Sheridan con Ramón Alberto Pocholo Airé y Mario Prieto Linares en voces y guitarras. Graban para el sello EPSA en el año 1992 el disco Al Fin de Cuentas, y en el año 1993 Por Este Sueño Azul, con el aporte del acordeonista Roberto Romero y el bandoneonista Ricardo Silva, respectivamente. En el año 1997 edita su primer disco solista, Flores del Alma, acompañado de los curuzucuateños Pocholo Airé y Jorge Pelusa Canteros, en guitarra y acordeón. Posteriormente, en el año 2000, forma junto a Ricardo Escófano y Oscar Cacho Espíndola el grupo Integración, agrupación que por espacio de una década realizó exitosas presentaciones en todo el territorio nacional y países vecinos, entre ellas una presentación en el año 2010 en el Teatro Oficial Juan de Vera de la ciudad de Corrientes, que marcó el final de esta agrupación, con la que Sheridan grabó dos discos Para Volver a Soñar y en el año 2002 Pese a Todo. En el año 2007, paralelamente, ha realizado innumerables colaboraciones con artistas como Eustaquio Miño Hijo, Mateo Villalba, La Yunta Correntina, Miriam Asuad, Alan Guillén, Roberto Quirós, Mauricio Brito, entre otros. En el año 2011, Bocha Sheridan grabó su segundo disco solista, Ofrenda de Amistad, acompañado de músicos como Juan Benítez y Roberto Quirós, y su discografía se completa con Rumbeando para el Litoral, editado en el año 2015, nuevamente acompañado del bandoneonista Juancito Benítez y el guitarrista Martín Sena, al que se sumaron sus hijos Pablo y Santi Sheridan. Bocha Sheridan continúa radicado en Corrientes, ciudad que lo ha declarado ciudadano ilustre en el año 2024, dedicado a su carrera artística y a la difusión de nuestro género a través de un ciclo de su creación Tiempo de Reencuentro, que nació en FM Dorado, continuando en otras emisoras como la AMLT7 Radio Corrientes. Así que desde aquí le decimos al Bocha Sheridan feliz, feliz cumpleaños, y vamos a escucharlo cantar, que no podía ser de otra manera, aquí en nuestro Atardecer Guaraní.

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1: Es la hora 19:30 minutos.
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10: Es la hora 19, 38 minutos.
11: Temperatura 20 grados. Humedad 87%.
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13: Continuamos en nuestro programa y nos queda pendiente un tema por Santiago Bocha Sheridan, ¿eh? Ahí ya en un ratito vamos a escucharlo, pero nuestro amigo Darío Gabriel Rodríguez nos está escuchando en Masía, Entre Ríos, ¿eh? Le mandaba ahí la dirección de internet y nos está escuchando, pero no me va a creer que ya hizo una poesía para Atardecer Guaraní, ¿eh? Vamos a leerlo y después vamos a escuchar a Santiago Bocha Sheridan en el tema Cañada Fragosa, que tenemos ahí tan, pero tan especial ese tema. Y Atardecer Guaraní de Corrientes a Masía, nos dice. Ella habla desde Corrientes, tierra de chamamé y valor, y yo la escucho en Masía, Entre Ríos, con amor. Atardecer Guaraní se llama, y Tatí Perichón lo conduce, y es como un puente de voces que el litoral reproduce. Corrientes larga el Zapucay, Entre Ríos lo recibe, y en el medio de la tarde mi corazón lo percibe. Y Tatí desde Corrientes con su tonada guaraní, yo mateando en Masía, sintiendo que estoy allí. Qué lindo es el litoral paisano, qué hermandad, una voz correntina alumbrando mi soledad. Siga nomás y Tatí, no afloje la conducción, que acá en Masía, Entre Ríos, la escucha un paisano con el corazón. Gracias, Darío Gabriel Rodríguez, ahí rapidito armó la poesía. Bueno, nosotros lo leímos aquí en nuestro programa, muchísimas, pero muchísimas gracias. Y vamos a escuchar al Bocha Sheridan, este hermoso chamamé Cañada Fragosa. Se lo dedicamos a Darío Gabriel. Adelante.

0: Así escuchábamos este hermoso Cañada Fragosa de Eustaquio Miño, cantado por el Bocha Sheridan ahí, junto a Eustaquio Papi Miño, hijo, allí en Bandoneón. Y nosotros vamos a saludar a Juan Ramón Alfonso, que nos pedía muy buenas noches, pásenme el tema Esperanza Compartida por los Bimaguaré. Muchas gracias, Juan Ramón Alfonso. Y también nuestro amigo Juan Carlos Abreu, que nos pedía el San Cosmeño por Verón Palacios. Cumplimos con nuestros oyentes. Adelante.
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¡Qué lindo! ¡Qué lindo lo que escuchábamos, allí! Verón Palacios, el San Cosmeño, para nuestro amigo Juan Carlos Abreu, y Esperanza Compartida por los de Imaguaré para Juan Ramón Alfonso. Nosotros vamos a escuchar un tema más. Ahora es el turno de Gustavo Viedo. Vamos a escuchar un tema, después nos despedimos, señor operador, ¿puede ser? Adelante, por favor.

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Gustavo Oviedo, gringo y chamamecero, este chamamé dedicado a Alcides Matiasevich, qué lindo tema, qué linda dedicatoria. Y nosotros vamos a despedirnos, 19:53 minutos. Gracias, señor operador. Nos despedimos hasta el próximo jueves, Dios mediante, aquí a la hora 18. Gracias a toda la gente que estuvo en contacto a través de la distancia, a través de internet, a través de también de nuestra AM970 aquí en la zona. A la perfección se escucha en Chajarí nuestra AM, justamente estos días unos amigos viajaron para allá. Salían de Chajarí en el vehículo, venían sintonizando, así que saludamos especialmente a don Vicente Brites y a don Carlos Zacarías, a Antonio también, y bueno, gracias. Venían sintonizando el programa desde Chajarí, así que se escucha a la perfección nuestra AM por esa zona, y bueno, saludamos a todos también los que sintonizaron a través de FM 107.1 FM Guaraní, y bueno, hasta el próximo jueves. ¿Qué le vamos a hacer? Que Dios lo permita, ¿no? Que estemos aquí nuevamente a la hora 18. Y lentamente la tarde se va poblando de estrellas. Y ya al final de la huella nos debemos despedir, prometiendo regresar cuando suenen los acordes de guitarras y acordeones con mil

0: Es la hora 20 en punto.
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0: Es la hora 20, un minuto, temperatura 20 grados, humedad 87%.
6: En la cancha del Club Atlético General Belgrano. Así que, bueno, se van a saber los cruces.
7: Preguntas.
6: Van a ver.
7: Preguntas.
6: Cabecera de zona.
7: Preguntas. ¿Por qué siempre hay eso, Jorge?
6: ¿De qué? ¿La cabecera de zona? Bueno, porque está convencido, la dirigencia del Club Belgrano está convencido de que es el mejor sistema para disfrutar. Yo no estoy de acuerdo, muchas veces lo he dicho. Yo no estoy de acuerdo con que haya, porque igual que aquella vez que nació eso de que tenía que ganar de los veces, por ejemplo, esa ventaja deportiva. Bueno, acá también hay ventaja deportiva para algunos clubes que son cabeceras de zona, pero esto todavía de décadas. Así que
7: preguntas.
6: Y el campeonato sigue siendo exitoso.
7: Mire que la escucho, pero a ver.
6: Dígame, a ver si.
7: Octavo final son 16 equipos, ¿no?
6: 16 equipos.
7: ¿Son partidos de ida y vuelta o un solo partido?
6: No, son partidos de ida y vuelta.
7: Ida y vuelta. ¿En caso de diferencia de goles o por puntos?
6: Creo que no hay diferencia de goles.
7: ¿Por puntos?
6: Es por puntos y ya penales.
7: ¿De ganar ninguno penales?
6: Sí.
7: ¿Cuántos penales se plantea, Jorge?
6: Cinco.
7: Pues.
6: Sí,
7: no. Sí,
6: bueno, tenemos información de atletismo. Vamos a agradecer a Adrián Sosa que nos ha mandado este lindo material de Objetivo Uruguayana cumplido. Gran actuación del Team Curuzú Porá en Brasil. El Team Curuzú Porá cumplió uno de los grandes objetivos que había propuesto para esta temporada. Este domingo 30 de agosto, una delegación de 12 corredores viajó hasta Uruguayana, Brasil, para participar de la tercera edición de Rústica Misiones, una competencia internacional que reunió a más de 1.300 atletas. Todos los representantes del equipo afrontaron una distancia de 10 kilómetros en un circuito exigente con numerosas subidas y bajadas y sectores donde el viento también fue un factor a tener en cuenta. A pesar de las dificultades del recorrido, los atletas del team tuvieron una excelente jornada y lograron resultados que reflejan el trabajo realizado durante los últimos meses. Un podio internacional para Curuzucuatiá y para Curuzú Porá. El resultado más destacado fue nuevamente para Adrián Sosa, quien consiguió el tercer puesto en la clasificación general de los 10 kilómetros, subiendo al podio en una competencia de gran convocatoria internacional. Además, Sosa estableció un nuevo récord personal en los 10 kilómetros con una marca de 33.42, mejorando su registro anterior y demostrando una vez más el gran momento deportivo que atraviesa. También tuvieron actuaciones destacadas Celina Larrea, tercer puesto en su categoría, Daniel Aldada, cuarto puesto en su categoría, y Darío Gamarra, cuarto puesto en su categoría. Los 12 representantes de la delegación del Team Curuzú Porá estuvo integrada por Celina Larrea, Enzo Muñoz, María Ábalos, Daniel Ayala, Adrián Sosa, Fernando Romero, Martín Ayala, Yamila Zamora, Paula Sosa, Vanessa Álvarez, Darío Gamarra y Soledad Gómez. Uno de los aspectos más importantes de esa experiencia fue el debut de varios integrantes en la distancia de 10 kilómetros, entre ellos María Ábalos, Martín Ayala, Vanessa Álvarez y Celina Larrea. En el caso de Celina, con apenas 16 años, su participación tuvo un significado especial, ya que logró completar la prueba y además clasificar en su categoría, sumando una valiosa experiencia internacional a su joven carrera deportiva. Otro dato para destacar es que la mayoría de los integrantes del team logró establecer sus mejores marcas personales en los 10 kilómetros, convirtiendo la competencia en una jornada sumamente positiva desde el punto de vista deportivo. Una experiencia internacional. Más allá de los resultados, la participación en Uruguayana significó una experiencia especial para todo el grupo. El team Curuzú Porá volvió a cruzar la frontera para representar a Curuzú Cuatiá, a la provincia de Corrientes y a la Argentina, compartiendo una competencia con atletas de diferentes lugares. El objetivo estaba planteado: prepararse, viajar, competir y dejar todo en los 10 kilómetros. Y el objetivo se cumplió. El team Curuzú Porá regresa de Brasil con un podio general, nuevos récords personales, varias actuaciones destacadas y sobre todo la satisfacción de haber vivido una nueva experiencia internacional como equipo. Bora Team Curuzú Porá. Bueno, felicitaciones y muchas gracias a Adrián Sosa, a Fede, que nos manda siempre la información.
7: Jorge, tome su agua, por favor, que ahí yo le
6: conté. Bueno, gracias.
7: 6:20, Jorge, bueno, contento y feliz porque nos pasa la información de Adrián Sosa. Y como siempre, van a decir que hincha pelota que este tipo, ¿no? Si son videos, mucho mejor. Porque nosotros somos un canal, o sea, un programa deportivo que pasamos imágenes, pero si son videos, mejor, Jorge.
6: Ahora
7: quiere, sí, pasar unos cuantos videos. Pasa que lo felicito a Adrián porque se prende a la moda nuestra, que es... No sé si seremos los primeros en hacer clases de programa así con imágenes, pero bueno, intentamos, Jorge.
6: Bueno, preparas el material del federal, ¿eh?
7: No hay. Pero digo, es lindo, Jorge.
6: No,
7: lindo,
6: obviamente. Sí,
7: no es lo mismo que ver personas ahí sentadas y discutiendo de fútbol. Eso ya no va, ¿eh? Eso ya no va, Jorge.
6: Así es. Bueno, terminó el cuadrangular de básquetbol femenino en la ciudad de Goya. Unión perdió ante Córdoba Básquet en el cierre del cuadrangular 1. Las Rojas cayeron 41-75 ante el conjunto capitalino, que terminó invicto y se quedó con el primer lugar del cuadrangular. El próximo capítulo será dentro de 2 semanas en Montecasero. Unión de Goya cerró su participación en el primer cuadrangular de la Liga Provincial Femenina de Mayores con una derrota ante Córdoba Básquet por 41-75 en un encuentro que el conjunto capitalino controló de principio a fin en la Catedral del Básquetbol. Córdoba impuso condiciones desde el comienzo y logró manejar los tiempos del partido, manteniendo siempre la ventaja en el marcador. Tiziana Huici, Joaquina Cura y Adelana Duarte fueron las principales figuras del equipo capitalino, mostrando un gran nivel y siendo determinantes para sostener el dominio de su equipo. Por el lado de Unión, las dirigidas por Bernastori tuvieron algunos pasajes de buen juego, buscando lastimar a través del juego colectivo y la circulación de la pelota. Sin embargo, las Rojas siempre debieron correr desde atrás en el marcador ante un rival que encontró respuesta durante todo el partido. El camino de Unión en el primer cuadrangular, con este resultado, Córdoba Básquet finalizó el primer cuadrangular de manera invicta con 3 partidos jugados y 3 victorias. Unión, en tanto, terminó con un récord de 1 triunfo y 2 derrotas. En el otro encuentro de la fecha 3, las Mil Viviendas derrotaron 67-33 a Belgrano de Montecasero y con ese resultado se ubican momentáneamente en el segundo lugar de la clasificación general. La próxima parada será dentro de 2 semanas en Montecasero, donde se disputará el segundo cuadrangular de la competencia. El resumen de las 3 jornadas: fecha 1, Unión de Goya 66, Belgrano de Montecasero 36, Córdoba Básquet 62, Las Mil Viviendas 44. Fecha 2, Unión de Goya 43, Las Mil Viviendas 46, Belgrano de Monte Caseros 37, Córdoba 71, Córdoba Básquet, y la tercera fecha, la Pirulita 67, Belgrano de Monte Caseros 33, Unión de Goya 41, Córdoba Básquet 75. Esta información es de la gente de prensa del club Unión de Goya, así que muchas gracias y un fuerte abrazo a los muchachos que nos mandan la info,
7: Muy bien, Jorge.
6: Tenemos fútbol.
7: Sí, señor.
6: Esperando, usted tiene todo. ¿Cómo hace?
7: Escuche, le voy a hacer unas preguntas, no se apure. Escuche, escuche. Hablando de básquet, ¿está confirmado el día de San Martín?
6: El sábado de la noche, parece que.
7: ¿Sábado de la noche?
6: Sí.
7: 21:30 horas.
6: Sí, señor.
7: ¿En la capital?
6: Sí, señor.
7: ¿Ya llegó la designación de quién va a ir a cubrir eso?
6: No.
7: ¿Usted no me dijo nada?
6: No, todavía no.
7: Fíjese en su correo, fíjese.
6: Está peleada la cuestión.
7: ¿Ah, sí? No, no, parece que ya la resolvieron.
6: Ah, sí,
7: bueno. Fíjese
6: en
7: su correo.
6: En la pausa,
7: Me parece que va usted y el operador Gerardo Blanco, me parece que no van. Le están por pagar la comida, el postre, todo.
6: Bueno, a ver.
7: Pídale nomás que sea pastelito de batata, no de membrillo al señor Aldo.
6: Ah, sí, usted le gusta más el
7: membrillo, Jorge. Vamos, Gera, con la información del regional. Bueno, ahí vemos imágenes del torneo regional amateur que empezó, Jorge.
6: Así es,
7: ahí primera fecha. A San Lorenzo.
6: San Lorenzo, Monte Casero, en su cancha, no pudo ganar, empató.
7: Empató, sí señor, 0-0, con Linton. Si vemos otra foto, Jorge. No, este es Santa Lucía. Santa Lucía. Que ganó, Jorge, Sportivo Santa Lucía, ganó 4-0 a Sportivo Surbí.
6: No.
7: Usted sabe que yo lo sigo a los chicos de Surbí, está muy emocionado para jugar, pero bueno, se ve que llegó hasta ahí, no me la emoción. Ahí vemos al último campeón provincial, Jorge. Vemos algunas caritas, Lipton, sí señor. Vemos algunas caritas que vimos en la final que le ganó a Victoria.
6: Este partido fue entre
7: Lipton y San Lorenzo.
6: San Lorenzo y Lipton, el Montegasero.
7: Sí, claro. Sí, señor.
6: Hubo un expulsado en ese partido.
7: ¿Ah, sí?
6: Hernán Valenzuela, de Lipton, a los 35 minutos del primer tiempo. ¿No? Digo, para la gente que reclamaban el penal para Lanús, sí, que si le echaban, iba a ganar con acá. En el primer tiempo que se quedó el Lipton con 10, sin embargo, no pudo ganar el equipo de Montecatero.
7: ¿Ese Hernán Valenzuela era de Mandillú?
6: Sí.
7: Ahora vemos, no se vaya.
6: Con arbitraje.
7: Ahí la vemos, a Surbí.
6: Surbí. ¿De dónde sacaron ese nombre?
7: Bueno, partido Surbí de Goya.
6: En la otra foto está, me gustaría.
7: La terna.
6: Claro, me gustaría una pequeña mención para Brian Altamirano, de Curuzulatía, ¿no es cierto? Que fue el árbitro del partido. Y después, Marcelo Centurión, que es el de la derecha, el peladito. Y el otro es Tarabini, Raúl Tarabini, también de la ciudad de Paso de los Libres, que es el que está a la izquierda, ¿no? Así que no sé cómo anduvo Brian Altamirano en el partido este, si fue elogiado o si fue criticado.
7: Eso ya no sé. Usted sabe que partido que nosotros nos vemos no podemos opinar.
6: Por eso. No, pero ni siquiera me llegó comentario, nada. Porque ojo, yo tengo informantes muy buenos, ¿eh?
7: ¿Ah, sí?
6: Tengo informantes...
7: ¿Usted sabe que ese partido no fue transmitido por ninguna señal, Jorge? Lo tengo en el Facebook al señor Antunes y dijo que no, parece que no hubo arreglo.
6: ¿Fácil, eh?
7: ¿Y no? No es nada fácil. No, ahí vemos los capitanes de...
6: Sí, alto, el jugador.
7: Sí. Y el otro es de Surbí.
6: ¿También fue
7: de
6: básquet?
7: Terna de capital, Claudio, puede ser, ¿no? ¿Goya?
6: Goya.
7: Muy bien. ¿Cuándo va a hablar usted? Usted está igual que...
6: Goya,
7: pero el micrófono, mi madre, está para ser el ayudante del sol, ¿verdad? ¿Tenemos más fotos, creo, o no?
6: Sí.
7: ¿O esas son todas? Esta es el equipo de Bellavista. Ahí ya le digo el equipo. Sportivo Unión de Bellavista.
6: Unión
7: de... Que empató 0-0 con Huracán de Goya.
6: ¿Pocos goles?
7: ¿Usted conoce alguna cancha en Bellavista, Jorge?
6: Sí.
7: ¿Será eso o no?
6: Es probable que sea eso.
7: Pero si hay una o dos, hermano.
6: Había una sola, había una sola, que era un estadio municipal, ¿no? Sí. Pero veo algunos estos techos anaranjados, y ahí en el medio vos observás uno ahí nomás, pero no mueva, observás unos parantes de hierro. ¿Sí? Bueno, ahí estaba la única cabina que tenía ese estadio,
7: y ahí se ve a una persona en cámara con una cámara allá arriba, ¿vio?
6: Ah, bueno, ahí
7: había, ¿no?
6: Ahí había,
7: ah, ya está, ¿vio?
6: Ah, sí, tiene razón. Bueno, ahí había una cabina.
7: Yeah.
6: Y ahora lo que me estaba perdiendo un poquito es que los bancos estaban del otro lado.
7: Ah.
6: De este lado. Y ahora veo a los bancos de aquel lado.
7: Bueno.
6: Pero hubo alguna modificación en ese estadio.
7: ¿Más fotos, Gerard?
6: Sí. Tenemos más fotos.
7: Vamos recorriendo las fotos del regional. Ahí está Huracán de Goya.
6: Claro, en la misma cancha.
7: Sí. El Sabalero.
6: Eso que está a la derecha, ese cuerpo de casa, digamos, que está a la derecha, es donde están los vestuarios.
7: Ahí si le puedo alcanzar a ver si está ahí Guillermo Enrique, jugador que viene a jugar en Gimnasia de La Plata, Aldo Sí. Creo que el que está al lado del arquero, me parece. Ese sí, él es sí. Jugador muy conocido porque jugó en la liga profesional. Jorge.
6: Claro, sí, yo
7: jugó en Gimnasia, en Aldo Sí.
6: No lo conozco.
7: Aldo seguramente que lo conoce bien porque es de ahí en La Plata salió. Ahí está. Sí, me parece que es el que está allá, arriba. Sí. Y vino cuando jugó Huracán contra Victoria, andaba por el estadio. ¿Seguimos, Jero? ¿No hay más?
6: No.
7: Bueno, entonces con eso completamos. Entonces, Jorge, Licton San Lorenzo 0-0. Sportivo Santa Lucía le ganó 4-0 a Surubí. De esa forma queda puntero Sportivo Santa Lucía, zona 6. Un punto para Licton y San Lorenzo, Surubí 0. Por la zona 5 habíamos visto Sportivo Unión de Bella Vista, Huracán de Goya. Empataron 0-0. Tiene un punto cada uno. Después le siguen en el primer puesto, por ponernos más, Jorge, yo,
6: sí.
7: Empató Deportivo Mandiyú y Huracán de Corrientes.
6: Sí.
7: Ganaba Deportivo Mandiyú 1-0, y créanme que le regalaron el gol a Huracán.
6: No,
7: sí, grave error del arquero, la defensa, todo. Bien aprobado.
6: Lícita, ¿verdad?
7: Sí. Sí, no vaya a entrar en ese juego, Jorge.
6: No
7: vaya a entrar en ese juego.
6: Usted me dice, le regalaron.
7: Sí.
6: Por ejemplo, si le cobran un penal frío, sí, o un penal fuera del área,
7: ya hacen parte de nuevo, claro.
6: Y entonces, ¿no?
7: Vamos al corte.
6: Bueno, vamos al corte. Esto último es para que ustedes tengan simplemente una referencia de los equipos y nada, porque saben, nosotros que su cantidad no tiene ningún representante en ese torneo.
7: Se jugó también el clásico de Misiones, Jorge, entre Crucero y Guaraní. ¿Ganó Guaraní 2-0?
6: No.
7: ¿Dos equipos?
6: Un equipo, bueno.
7: Poderoso.
6: Buenos equipos.
7: Sí, Jorge.
6: Vamos a ir al corte, el primer corte. Tenemos muchísimo material para compartir con ustedes.
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8: Vamos rápido. Bueno, muy bien, muchas gracias. Volvemos del corte y tenemos que ingresar en lo que fue la jornada frustradísima de este fin de semana en el básquet categoría formativa, organizado por la Liga Centro Sur. La verdad, una lástima de principio a fin. Con decirle que se programaron 5 partidos y se jugó uno solo, ya ahí ya. O sea, se jugó uno solo por los puntos, ¿no? Porque, por ejemplo, acá estas imágenes que estamos...
9: Una pregunta. ¿El árbitro es nuevo?
8: El árbitro no es, vino un árbitro de Montecaceros.
9: Ah, está.
8: Para acompañar al árbitro de acá.
9: Ah, ya me pensé. Luego que estuve mirando hoy y no lo conocí.
8: No. Es un profe de Montecaceros que vino incluso con la delegación de Barrio Nuevo.
9: Ah, bueno,
8: Belgrano recibió a Barrio Nuevo y Curuzú también. Pero ya comenzamos con el pie izquierdo, como cuando llegamos al club no había luz.
9: No.
8: Estaba cortada la luz, que estuvo media hora, 40 minutos cortada, hasta que volvió el corte, el trabajo que estaban haciendo los muchachos de la Dirección de Energía de Corrientes, era allí por Calle Pueyrredón, cerca de las oficinas de Regi González.
9: ¿Pasa chivo?
8: ¿Allí? ¿Es el chivo eso?
9: Pasa ahora.
8: Con Regi es una persona y González otra. Bueno, cuando iba a empezar el partido, retiren al entrenador de Barrio Nuevo la lista de sus jugadores, pero es una lista de 6 nada más. No tenía más jugadores para poder jugar en esta categoría.
9: ¿Cuánto es el mínimo que hay que presentar?
8: El mínimo son 12 jugadores.
9: ¿12 sí o sí?
8: Sí.
9: 11 ya no.
8: No. Bueno, la cuestión es que jugaron allí un partido amistoso, algunos periodos de 8 minutos, después ya dijeron, hermano, vamos a hacer 2 periodos más de 10 minutos, faltaba todavía. Pero bueno, y terminó, yo ya, cuando se trata de partidos amistosos, yo dejo dejo de informar, digamos, y de anotar tanto, anotar punto, porque ya se trata de un partido amistoso. Hoy me mandaron un mensaje, sí, dice, pero ganó Belgrano, ganó por una buena diferencia. Bueno, no debería ser así, porque no hay ganadores y perdedores en un partido que no es por los puntos, digamos, ¿no?

0: Entonces, Belgrano gana los dos partidos, los dos por 20-0 y los dos amistosos. De ahí, la delegación de Barrio Nuevo tiene que trasladar. ¿Por qué me pones a mí ahí? ¿Porque estoy hablando yo? Bueno, muchas gracias, muy amable. Se trasladan todos hasta el Club Deportivo y Recreativo Curuzú, donde también Barrio Nuevo tenía que jugar los tres partidos. Creo que algo así va a pasar este fin de semana. Lo mismo, pero con la diferencia que el primer partido jugado en el Club Curuzú fue en la categoría cadetes, que es el equipo que Barrio Nuevo trajo como para jugar. Así que jugaron en categoría cadete, acá lo había anotado, ganó el Club Curuzú 47-39, 10-6 el primer periodo. ¿Está lindo el juego? ¿Después me enseñan? 10-6 el primero, 19-18 el segundo, 37-28 el tercero, todo para el elenco del Club Curuzú, que finalizó ganando 47-39. Vamos a ver si podemos ver ahora las imágenes tomadas en el Club Curuzú. Esta es la segunda categoría del Club Belgrano. Ya vamos a ver enseguida algunas imágenes de lo ocurrido en el Club Curuzú. Tenemos todos los resultados de este fin de semana, porque realmente ha sido intensa la actividad, ya que San Martín de Curuzú Catía, por ejemplo, viajó a la ciudad de Mercedes, y tenemos también lo de Barraca con Comunicaciones.
1: Ahí ya vemos imágenes del Club Curuzú Jorjabeza.
0: Esta es la categoría cadetes. Buen triunfo de los chicos del Club Curuzú. No les sobró demasiado, 47-39. Por 8 puntos, pero de principio a fin pudieron controlar el partido o tenerlo siempre la vivienda bien cortita para quedarse con este triunfo. Otros resultados, mientras seguimos viendo a los cadetes de Club Curuzú, 47-39 dijimos, después Curuzú le gana a Barrio Nuevo 20-0 en las otras dos categorías, tanto en la de infantiles como en la de mini básquet. San Martín viajó a la ciudad de Mercedes, al Club Atlético Mercedes, donde se impuso en categoría U15 67-44, en U13 51-46 y perdió en la categoría U11 60-55 y también en la categoría U17 81-47. Por lo tanto, los equipos de Atlético Mercedes y San Martín se ganaron mutuamente, ¿no? Dos partidos para cada uno. Y Barraca, de paso de los líderes, recibió a Comunicaciones de Mercedes en tres categorías. En mini femenino ganó Barraca 66-27. En masculino, juvenil de masculino, Barracas se impuso a Comunicaciones 110-29. Ahí tenemos precisamente imágenes de eso. Y en cadete femenino, Barracas 47, Comunicaciones 52, ganó el elenco de Comunicaciones. San Martín jugó de visitante. Y ahora creo que va a haber también, porque ahí me comentó algo Federico, que va a haber este fin de semana también va a haber programaciones para Curuzú Cuatía. Si tenemos la tabla de posiciones,
1: ahí está.
0: Mini femenino, el puntero es Barraca de Paso de Mille, ¿no?
1: Sí, señor.
0: 6 puntos, después Curuzú, Comunicaciones y San Lorenzo. Bueno, me parece que ahí hay un errorcito de la gente que nos pasó.

0: un punto cada uno.
1: Debería ser Atlético Mercedes.
0: Debería ser Barrio Nuevo.
1: Ah, Barrio Nuevo, sí, sí.
0: ¿No?
1: Sí, sí, sí.
0: Bueno, seguimos con otra tabla. Esta es juveniles masculino. San Martín es el puntero con 8. El Club Deportivo Recreativo Cursú 6. Barraca de Paso Lorines 4. Comun 3. Al igual que el Club Atlético Mercedes, que tiene 3 puntos.
1: Y
0: el otro también es de
1: comunicación.
0: De Comun, está repetido.
1: Y se ve que estaba en otra, el que hizo la placa.
0: Sí. Así es. Otra, cadete femenino. Barraca de Paso de los Libres 5, Comunicaciones 2, Club Curuzú 1.
1: Sí, pero igual no es San Lorenzo, igual.
0: Pero ¿no será San Lorenzo? Porque esta es femenina, yo la verdad que no la,
2: sí, sí.
0: No la tengo, pero acá dice San Lorenzo, ¿no?
1: Bueno. Yo de lo que va,
0: no, yo nunca escuché San Lorenzo.
1: Yo tampoco. Escuché, sí, Barrio Nuevo.
0: Barrio Nuevo, sí.
1: Sí, vamos al otro.
0: Sí, sí, sí.
1: A ver acá. Bueno, ahora sí, acá, que sí.
0: Acá hay muchos...
1: ahí sí está Barrio Nuevo.
0: Muchos equipos, ¿eh? Uh-huh. Belgrano, puntero. ¿Esto en qué categoría es? A ver si me puede bajar. ¿Es el 11 o 3?
1: Mixto.
0: 11. 11. De U11. Primero, Belgrano, 10 puntos. Barraca de Paso de los Libres, 7. Club Atlético Mercedes también con 7, Club Curuzú con 7, Club San Martín 6 y Barrio Nuevo también con 6.
1: ¿Y qué parece?
0: Falta uno. Este es Comunicaciones, que tiene 5 puntos. ¿Otro?
1: Sí. Infantiles.
0: Infantiles.
1: Femenino.
0: Primero Curuzú con 2, luego Comunicaciones también con 2, San Martín también con 2, San Lorenzo sin puntos. Bueno, eso es femenino, me parece que...
1: Ahí va a tener que investigar, Jorge.
0: Vamos, ya está. Vamos a investigar.
1: Si por ahí Aldo, si por ahí Aldo nos está escuchando.
0: ¿Están dos o falta una? ¿Faltan dos más? Bueno, vamos. No podemos perder mucho tiempo. Juvenil femenino, Comunicaciones 2 puntos, Club Curuzú 2, Club San Martín también con 2. Esta es categoría infantiles masculino. Belgrano 10 puntos, Barraca 7, Club Atlético Mercedes 7, Club Curuzú 7, Club San Martín 6 y Barrio Nuevo también con 6, Comunicaciones de Mercedes 5 puntos. ¿Seguimos? ¿Tenemos algo más?
2: La última.
0: Cadetes masculinos, la última, vamos. Club Atlético Mercedes 8, Barraca 6, Barrio Nuevo 6, Club San Martín 5, como 5 y Barracas 3 puntos.
1: Bueno, vamos con la programación, Gerard. Ahí está.
0: Ahí está la programación del partido para este fin de... Otra vez hay cambio de escenario.
1: Séptima fecha.
0: ¿Quién viene a Curuzú partida? Está programado.
1: No, déjale ahí, yo ya le doy su mensaje.
0: ¿Tiene usted ahí? Es en el estadio del Club del Grano, ¿no?
1: Sí, señor. En el estadio del Club del Grano.
0: Pero deben ser los dos primeros partidos y después el cambio de escenario.
1: Sí. Bueno. Ahí estábamos ahí ya, ¿no? No se apuren.
0: No, yo estoy mudo.
1: Ahí está.
0: Esto es para el sábado, ¿eh? Séptima fecha. ¿Qué pasa?
1: Séptima fecha.
0: ¿Por qué está temblando?
1: Séptima fecha de la Liga Centro Sur, sábado 5 de septiembre, estadio del Club Belgrano. Belgrano recibe Atlético Mercedes. 9:30 horas, infantiles, 11:15, mini. De ahí se cruza al Cucurzú.
0: Otra vez.
1: Para la tarde.
0: Sí. 14 horas cadetes, 15:45 juveniles, 17:15 infantiles y 19 horas mini básquetbol. Hay 6 partidos, me parece, Jorge Pecker, para una larga
2: jornada
0: de básquet otra vez, ¿eh? Algo que por ahí el señor queda ahí, ¿no?
1: No me cree, dijera que el muchacho tiene que ir a corriente el sábado, no me cree, Dios.
0: No
1: me cree, Dios.
0: Bueno.
1: Parece que le dio miedo viajar el señor este.
0: Vamos a la última pausa y todavía tenemos material, ¿eh?
1: A ver. Señor, corte, me dicen acá, corte.
0: Bueno, usted ya hace más tato al de voto que...
1: Corte la bocha.
0: Vamos.
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7: Voy. Rápido. Vamos con la primera imagen, primer video, señor operador. Nos vamos a la cancha del Club Victoria. Día domingo, recalculando 42 minutos de la hora 20 en toda la ciudad. Ahí vemos. Ay, ay, ay, que está complicado para eso. Está con poca luz, me parece. El de la cámara, nada, parece que se va y se pone mirando el sol y... Ah, no, pero se ve bien, si era nosotros nomás, vemos medio oscuro. Bien, vemos imágenes del primer partido, Jorge, que jugaron Villa Dolores y Centenario.
8: Esta primera división, ¿verdad?
7: Primera división el día domingo. Estos son dos partidos de la séptima fecha.
8: Sí.
7: Villa Dolores.
8: No había agua, la cancha, nada.
7: No, no había nada. Todo seco, hasta mi bolsillo estaba seco. Número uno para el equipo del señor Nicolás Romero. Número uno, Marcos Cóceres. Número dos, Kevin Solís. Número tres, Martín Zarza. Número cuatro, Tomás Alves. Número cinco, Brian Sosa. Número seis, Facundo Leiva. Número siete, Julián González. Número ocho, Rodrigo Varela. Número nueve, Mauricio Insaurralde. Número diez, Héctor Gauna. Y número once, Matías Ayala. En el banco de suplente, Matías Acevedo, el 11. El arquero suplente, Jerónimo Torres. No, pero que acá no se ve lindo. Acá está, no se puede. Había quedado en Matías Acevedo con la número 11. La número 12 es Lautaro Ayala. Número 13, Jerónimo Torres. Número 14, Jonathan Romero. Número 15, Darío Paniagua. Número 16, Joel Vega. Número 17, Claudio Viamonte. Número 18, Sebastián Escobar. Hay que felicitar por la letra, muy bien, ¿eh? Vamos a decir, muy bien. Si no me equivoco, debe ser la letra de Lucas Primo. Si no me equivoco. O puede ser la de Nico también. Bien, vamos con Centenario. ¿Necesita usted preparar el análisis? ¿Tiene ahí los goles y todo eso? ¿Tiene? Bueno, no se enoje. Número 12, Gastón Verón. para los dirigidos por el señor Ortiz. Número 2, Brian Benavides. Número 3, Marcelo Gavilio. Número 4, Juan Chávez. Número 5, Luis Benítez. Número 6, Guillermo Ojea. Número 7, Lionel Benítez. Número 8, Luis Borda Cornelo. Número 9, Jorge Zavala. Número 10, Brian Molina Gómez. Y número 11, David Gómez. En el banco de suplente, la número 13, Mario Villa. La número 14, Maximiliano Ruiz. La número 16, Hugo Molina. Y número 18, Jesús Obregón. Los dirigido por Mauricio Ortiz. Mientras que lo de Villa Dolores ya dijimos Nicolás Romero. 2-0 ganó la Villa, Jorge.
8: Qué raro, ¿no? El primer tiempo terminó 0-0.
7: No, el primer tiempo salió 2-0.
8: 2-0, digo.
7: Sí, señor.
8: Y definió rápido cuando no se lo esperaba. O sea, es un resultado que poca gente esperaba.
7: Sí.
8: Porque el escenario me parece que estaba lo mejor en la tabla, mejor armado, etcétera, ¿no? Pero bueno, los goles de Mauricio Insaurralde y esto era una. El 2-0 para el equipo de Villa Dolores.
7: Muy bien. Lo peor está apurado, ¿eh? Ya me puso la imagen del segundo partido. ¿Empezaron
9: a hablar de eso?
7: No, todavía no. No conversamos todavía el segundo partido, señor operador. Está apurado, ¿está? ¿No era independiente?
8: ¿Ese gol que veíamos de quién era?
7: Sí, si le puedo volver hacia atrás, era lo voy a agradecer. No, pero... No me hagas, señor operador. No. Ese es... el tiro libre.
8: Ah, es un tiro libre.
7: Ese fue el empate. Sí. Más hacia atrás, ¿no está el primer gol de Victoria Jara? Bien, en el comienzo. Ahí está, porque ahí viene el primer... No, a ver. Sí, capaz que sí, pero ahí está. A ver. Ya vamos a ver el primer gol de Elías González para Victoria Jorge, que ponía el 1-0 para la de Azulada. Ya vamos a ver las imágenes. ¿Vio que estaba linda la cancha?
8: Sí.
7: Muy linda la cancha y mucha gente, Jorge. Mucho público en el estadio. Ah, no se saltó. No, ahí capaz que viene. Ahí está, viene el primer gol. Tiro libre a favor de Victoria frente a la pelota a Federico Cóceres y Ismael Gaúna.
8: Mucha gente de Victoria en esa
7: tribuna. Sí. Ahí está, vio. ¿No le puede hacer un poco de zoom al video? No. ¿Imposible? Ahí le hice yo, sí. Bueno, vemos el empate, Jorge. También tiro libre, pelota parada para el equipo dirigido por Saúl Olivera. Ahí vemos. Ahí no me pregunte quién está frente a la pelota porque nos alcanza a distinguir. Nos alcanza a distinguir el número, ¿no? Es un tiro libre que deja el rebote, la que era Jonathan Romero, y aprovecha. ¿Yo?
8: Error del arquero, ¿no?
7: Sí. El rebote.
8: Porque era la verdad. Parecía fácil la verdad.
7: Sí, señor.
8: Que es lo que veo acá. Yo no vi el partido ni. Pero me pareció que era una pelota de las asajables.
7: Sí, señor. Belgrano Jorge, la número 1, Nicolás Chocobán. Número 2, Thiago Núñez Benítez. La número 3, Jonathan Duarte. Número 4, Kevin Esquivel. Número 5, Ronald Milton Valbuena. Número 6, el capitán David Rosa. El número 7, Rubén Toñales. Número 8, Lautaro Martínez. Para mí, la figura del partido, Lautaro Martínez.
8: No.
7: Lo siguió Alfonso también, que estuvo muy buen partido. Con la número 9, Leonel Alfonso. El número 10, Cristian Solís. Número 11, Juan Leyes. En el banco del suplente, José Sogaray. Número 13, Alan Olguín. Número 14, Álvaro Estudio Rivia. Número 15, Gustavo Villa. Número 16, Sandro Escobar. Número 17, Raúl Villano. Número 18, el sauceño Ezequiel Ferragut. Por lo tanto, Victoria Jorge, la número 1, Jonathan Romero. Número 2, Jorge Cóceres. Número 3, Agustín Ayala. Número 4, Gonzalo Aquino. Número 5, Elías González. número 6 Darío Rojas, número 7 Carlos Ismael Gauna, número 8 apareció Lindo Medina, Rubén Medina, número 9 Nahuel González, número 10 Federico Cóceres y la número 11 Máximo Fernández. Eso le iba a preguntar, Jorge, ¿usted se acuerda del chico Máximo Fernández? Para mí fue un jugador nuevo hace de vistas.
8: No, me estoy agarrando,
7: La verdad que un buen partido jugó el chico Jorge, me tiraron así unos datos, pero bueno, no, si no estoy seguro no lo voy a decir. Me dijeron sí que jugó en Campeonato de los Barrios con Jaguar, con la Academia de Jaguar. Pero no estoy bien seguro de dónde viene ni de qué equipo es. Pero la primera vez que lo veo, Máximo Fernández. Por la numeración del documento debe tener 20 años más o menos.
8: No me suena.
7: Muy bien. ¿A dónde me quedé? En Máximo Fernández, la 11. En el banco de suplente estuvo Aníbal Calvaro, número 13 Esteban Galarza, número 14 Fabricio Torres, número 15 Lucas Castillo, número 16 Miguel Castillo, número 17 David Jesús Quiroz y la número 18 para Mario Barbosa. Luego dirigido por el señor Gustavo Calvaro. Y luego de verano, Saúl Olivera, Jorge.
8: Se tiene ahí los goles. Los goles, sí, Elías González, que pone en ventaja a Victoria en el primer tiempo. Empató Juan Leyes, el primer tiempo terminó 1-1. Y después, en el segundo tiempo, Cristian Solís,
7: Lulo,
8: el jugador de Santa Rosa, le da el triunfo del verano por 2-1. Convierte el segundo gol.
7: No,
8: mucha gente se ve acá en la, en la tribuna de...
7: Sí, pero no sé si le dije ayer, para mí estaba un 98, me faltó un poquito ya, me faltó un poquito de esa tribuna.
8: Sí, ahí están un 50%, digamos.
7: Sí, sí.
8: La de atrás del arco. La maxisala, ¿no?
7: La maxisala,
8: sí. Y después no, un poquito más del 50, capaz. La que no vi, la que no pude observar es la del costado.
7: Esa también había. Esa también había mucha gente.
8: Ahí va, generalmente.
7: Siempre neutral, sí. Neutral.
8: Acá está la gente de Belgrano, detrás de la tribuna esa, en la maxisala. Y del otro lado, la tribuna grande esa, está la parcería de Victoria.
7: Sí, señor. Bien. Se terminó la séptima fecha. Tenemos tales posiciones.
8: Bueno,
7: con dos partidos adelantados, Jorge.
8: Dos partidos adelantados. Barracas es el líder absoluto de este torneo con 19 puntos, Belgrano en la segunda colocación tiene 17, Villa del Parque 16. Hay que tener en cuenta, esperemos un segundo, Gerard. Barraca tiene 19 puntos, pero con un partido más,
7: sí, señor.
8: Tanto de Belgrano como de Villa del Parque, más todavía porque tiene 16 puntos en 7 partidos. Belgrano tiene 7 partidos también, Victoria también, Santa Rosa también con 7, Centenario con 7. Sí, si bien es cierto, Barraca es el puntero, pero hay varios equipos que tienen un partido menos. Y Belgrano, de ganar el partido que tiene pendiente, lo pasaría a Barracas y le arrebataría, digamos así, el primer lugar y Villa del Parque el segundo lugar.
7: Sí.
8: ¿Cierto? Porque puede. O quedar igualado con Barraca, ¿no?
7: Sí, sí.
8: Con 16. Bueno, después si Victoria tiene 11 puntos, ha quedado lejos Victoria de la cima de la tabla, pero también Victoria tiene un partido menos jugado. Santa Rosa tiene 11 puntos, Centenario también con 11, Huracán 9, Villa Dolores 9, La Cantera 9. La Cantera ahora estaría quedando afuera de los 8 primeros clasificados, está en el noveno lugar. Décimo está el Deportivo Patita, que también se está quedando afuera y tiene apenas 6 puntos, ¿no?
7: Sí.
8: Los Pumitas tienen 2, para mí ya eliminados, y San Martín 1 también eliminado del campeonato. Matemáticamente creo que todavía pueden.
7: Sí, no, matemáticamente.
8: Matemáticamente,
7: sí.
8: Pero lo de San Martín, por ejemplo, no podemos aspirar a que se clasifique. A partir de ganar 3 partidos mínimo para poder lograr la clasificación.
7: Sí, señor. La octava fecha se va a jugar Victoria Villa Dolores.
8: ¿Cuántas fechas son?
7: Son 11.
8: 11 fechas.
7: 11 fechas. La octava fecha va a ser Victoria Villa Dolores. Va a sacar la cantera que ganó Guayacas. Los Pumitas Victoria. San Martín de Grano. Centenario Villa del Parque. Y Deportivo Patita Santa Rosa. Ahí nos está faltando un...
8: Deportivo Patita tiene por ahí lo más sencillo de todos, porque uno juega con Barraca, otro juega con Belgrano, otro juega con Victoria. Uno de San Martín y Patita con quién
7: Santa Rosa.
8: No, Pumita, ¿con quién juega?
7: Pumita va con Victoria.
8: Y bueno, va tan difícil. La cantera va con... ¿Ya jugó?
7: La cantera va con Barraca, que ya jugó.
8: La jugaron,
7: ¿no? Acá voy a corregir porque acá está mal. Huracán Villa Dolores.
8: Ajá.
7: Huracán Villa Dolores y San Martín de Grano. Lindo partido el de Huracán Villa Dolores.
8: Ajá.
7: El de Patita Santa Rosa. Y ni hablar Centenario Villa.
8: Bueno,
7: mucho.
8: ¿Cuándo se reúne la liga?
7: En este momento, ¿qué está?
8: Bueno, o sea que para mañana vamos a tener ya la programación de partidos. Y vamos a pasar todo en el programa de mañana. Y tenemos material que nos ha quedado, material. Usted tiene que ver infantiles, ¿no? ¿Me dijo?
7: Sí, nos quedan los dos últimos partidos, que se cerró la fecha. Mañana le voy a confirmar bien qué fecha era. Sí,
8: mañana es la de la fecha suspendida.
7: Sí, señor.
8: Bien.
7: La fecha donde ganó el Deportivo Patita y el partido suspendido a los 20 minutos del primer tiempo.
8: Barracas le ganaba a la cantera 1-0.
7: 1-0. Con gol de Pedro
8: Lugan.
7: Ahí está. Lugan.
8: Pedro Lugan. Bueno, bien. Si no tiene más nada, nos vamos.
7: ¿Nos vamos? Creo que no hay manera.
8: Creo que
7: ¿usted
8: no.
7: Le quedó algo?
8: Me quedó, pero para mañana.
7: ¿Algo de su equipo que quiera decir?
8: De mi equipo, de Boca. Y está lesionado el Cheguito Delgado.
7: Se empezaron a lesionar.
8: Otra vez. Ya lo tiene Aranda. Pero pero recupera dos. Recupera dos lesionados. Uno es Pellegrino.
7: Sí.
8: Y el otro es el marcador de punta por el sector derecho. Lozano, ¿puede ser?
7: Lozano.
8: Los dos recuperados de sus lesiones ya están a las órdenes del Vasco de Rodarena. Mañana juega con Vélez, ¿no?
7: Sí, ya, 21:30.
8: Esto es por
7: Copa Argentina,
8: el que gana pasa.
7: No me pregunte dónde, porque no sé.
8: En Córdoba, Juan.
7: ¿En Córdoba, Juan?
8: En el Chato Carrera, sí.
7: Ah, en el Chato. No, en el Kempes.
8: No, creo que bueno en el Chato.
7: ¿Esa es cancha de qué equipo?
8: De Juan? Talleres, de Córdoba. Talleres, sí. Pues siempre juega, pero no sé si no es... Si no es municipal ese estadio, ¿no?
7: El Kempes sabemos que sí.
8: El Kempes sí. Y no sé si el Mario Alberto Kempes y el Chacho Carrera, creo que era el Daniel, creo.
7: Muy bien. Bueno, nos vamos a ver. Vamos a esperar la programación. Y bueno, después vamos a tener una reunión con los directivos, a ver si hacemos algún partido o solamente hacemos partido de San Martín.
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